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La ola son las 7:05 de la tarde. Espero que estén teniendo un excelente martes. Hoy es martes 11 de agosto del 2026. Espero que estén teniendo una bonita tarde. Espero que la estén pasando bien con su familia. Espero que ya hayan comido, que los hayan recibido con algo rico de comer. Y pues bueno, que los consientan y los apapachen. Porque pues bueno, yo voy a estar aquí un ratito con música romántica, que pues ustedes saben, aquí con el señor Joan Sebastián de fondo. Así que pues bueno, vámonos con más música y nos vamos a traer a Camila con la canción de Bésame, y después a Los Temerarios con La Mujer Que Soñé. Que estén teniendo muy bonita tarde. Los saluda la voz romántica del

Son las 7:41 de la tarde y pues bueno, espero que estén pasando una excelente tarde. Y a ver, díganme ustedes, ¿quién no se pone romántico con el señor Joan Sebastián? Ay, Dios mío, todos, ¿verdad? Todos nos ponemos románticos con el señor Joan Sebastián. Pues bueno, por lo menos a mí me gusta mucho la música de él. Así que pues bueno, espero que ustedes también la disfruten. Espero que que esté siendo de su agrado la música que, bueno, pues estoy trayendo. Ustedes saben, aquí es un rinconcito de música romántica. Tenemos una hora de música romántica, así que pues bueno, espero que lo estén disfrutando. Muchísimas gracias por estar en sintonía de Radio Recuerdos de mi tierra.net. Y los saluda la voz romántica de Parral, Chihuahua. Y pues bueno, vamos a leer mensajitos. Y pues bueno, hace 9 minutos la amiga Rafi se trajo por allí bocinitas y se trajo signos de música. Así que pues bueno, por lo menos la amiga Rafi nos está escuchando, ¿verdad? Y dice, hola, hola, buenas tardes, noches, saludos para todos en general. Muy buenas tardes, Rafi, para usted y su familia. Y Marina dice, buenas, buenas. ¿Buenas tardes? O buenas, buenas. Muy buenas tardes, amiga Marina. Espero que se encuentre muy bien usted. Saludo para usted, para su familia. Espero que esté teniendo una excelente tarde. Y como yo les digo, para mí siempre es un placer leerlas a ustedes. Y cuando, bueno, que yo estoy en mi programación y ustedes no están, pues yo las extraño. De verdad, así desde el más profundo de mi corazoncito yo las extraño. Yo extraño a todos y cada uno de los que escriben durante la programación. Porque, pues bueno, como que te acostumbras a mirar, ¿verdad? A mirar quién está contigo y quién no está. Pero, bueno, sabemos que a veces pues no es fácil. No es fácil el estar todo el tiempo conectados. Y pues bueno, ustedes saben, a nosotros a veces no nos es fácil llegar a programar, ¿verdad? Porque bueno, pues ya sea por el trabajo, porque tenemos una vida bastante ocupada, bueno, ¿verdad? Y bueno, sobre todo, bueno, que yo pienso que hacen en todos lados, ¿verdad? Porque aquí, bueno, su servidora se la pasa corriendo, se levanta encarrerada y pues bueno, todo el día es una correteadera, es de, bueno, salir y trabajar, ¿verdad? Bueno, pues yo tengo mi casa, así que pues bueno, es de tempranito, es ir y darle comida a los caballos, o sea, desde bien temprano, y chequear que todo se quede bien para que ellos estén bien durante el día que pues su servidora no está en casa. Y bueno, voy y trabajo mis 8 o 10 horas, las que, bueno, se requieren dependiendo de cómo esté el trabajo, ¿verdad? Y regreso a casa y es otra vez llegar a atender a los animales, ¿verdad? Y pues bueno, después de entrar a hacer comida y pues bueno, seguirle con la labor doméstica, porque pues bueno, así toca, ¿verdad? Pero pues no nos quejamos, es algo bonito, ¿verdad? Porque pues bueno, hay que mantener la mente y el cuerpo ocupados, ¿verdad? Así no andamos pensando cosas que no debemos de pensar. Y bueno, ahí la amiga Marina se trajo, bueno, también bocinitas, y Marina dice, hola Rafis, y Rafis dice, bendecida tarde, noche, Marina. ¿Y qué dijeron? No, pues la voz romántica ni se reporta, pues vamos a saludarnos acá entre nosotros ya en el C-Box. Porque bueno, pues a veces toca que estás en el C-Box y ya empiezas, ¿verdad? Empiezas ahí la conversación con gente que no conoces, con gente que está en otro estado. Bueno, a mí me ha tocado, ¿verdad? Que a veces entras, pides una canción y ya te saludan y cómo estás y esto y lo otro, y o sea, ya allí empiezas a hacer una conversación con gente que ni siquiera conoces o nunca has tenido contacto con ellos, ¿verdad? Y pues es bien bonito, porque pues aquí hay gente de muchos lugares. Hay gente de, bueno, como sabemos, pues hay de la República Mexicana, hay gente aquí en Estados Unidos, o probablemente hay gente venezolana que nos escucha, gente de otros países que pues bueno, a través del C-Box entablan una conversación y bueno, uno dice, bueno, ¿será que se conocen o no se conocen? Y pues bueno, ustedes saben, esta es una radio bastante familiar, bastante armoniosa,
Así que los saludos son bastante familiares, son bastante amables, ¿verdad? Los unos con los otros, y eso es bien bonito, ¿verdad? Que esta radiofusora guarde ese respeto entre los radioescuchas, tanto radioescuchas como locutores, ¿verdad? De que haya esa armonía y esa bonita comunicación, de que es gente que nunca has visto, gente con la que nunca has hablado, y bueno, te reciben tan bonito, te saludan como si fueras de su familia, a pesar de que pues ni los conoces. Así que pues bueno, eso tiene esta radio y es algo muy bonito. Así que ojalá pues bueno, que sigamos así, ¿verdad? Que sigamos con ese respeto y con ese cariño a través de esta radio. Y bueno, ahí Rafi dice bendecida tarde, noche Marina. Y Marina dice, por favor, las casas de cartón. Solo una patada con Intocable. Híjole, yo pensé que iba a decir que con Ramón Ayala. La verdad, en cuanto leí esa de las casas de cartón, pensé que era Ramón Ayala. Pero bueno, claro que sí, ahorita me las traigo ahí con Intocable. Y pues bueno, ya casi, ya tenemos 40 minutos con música romántica, así que un ratito más y le vamos a cambiar. Y Gabino dice, buenas tardes, Sanchi, saludos para todos aquí. Aquí escuchando su programación. Muy buenas tardes, Gabino. Espero que esté teniendo una excelente tarde usted y su familia. Y pues bueno, muchísimas gracias por estar en sintonía de Radio Recuerdos de mi tierra.net. Y pues bueno, por acompañar a su servidora. Y Mariana dice, efectivamente está presente. Dice, aparentemente hasta parece que nos conocemos, pero un hola es hasta con mucho respeto, al menos yo así lo siento. Así es, amiga Marina, eso es así. Mire, por ejemplo, pueden decir, oh, mire, Angie, qué familiar es con Marina, ¿verdad? Ella la conoce o ella hablará con ella. Y nada, que la amiga Marina ni siquiera me ha querido dar su número de teléfono. Pero pues no. No, yo tengo eso que sí, yo trato de mantener mucho el respeto con la gente, de no saber, de bueno, de no perder ese respeto por las demás personas, ¿verdad? Porque así como yo doy, así me gusta que me den. Con respecto al respeto, si yo doy respeto, pues bueno, a mí me gusta recibir respeto, ¿verdad? Sí, yo nunca, claro, ustedes saben, yo tengo mis errores, me equivoco, llamo a la gente por otro nombre, los hago mis parientes, mis primas, mis comadres, mis. Bueno, pues ustedes saben, aquí se equivoca uno. Y terminas, bueno, ya ahí en la platicadera, pues bueno, terminas soltando una palabra que no debiste haber soltado, pero bueno, yo agradezco muchísimo que la gente ha tomado las cosas de la mejor manera, que efectivamente, como dice la amiga Marina, pues todo ha sido con muchísimo respeto. Y pues bueno, si alguno, ustedes saben, si alguna vez yo me he equivocado, yo les pido mil, mil disculpas, porque a veces aquí las cosas son así como una bolita de estambre, le sacas un hilito y híjole, de ahí se va, se va, se va, se va. Pero bueno, mis comentarios o mis palabras o las cosas que yo digo, la música que yo pongo, nunca son referidos a nadie en específico, nunca van dirigidos a una persona, nunca nada es nada personal. Todo es, como dice el primo Meño, todo aquí es en vivo, todo aquí es así. Que lo estás diciendo, o sea, todo es en el momento. Y pues bueno, hay veces que, bueno, las palabras no las podemos regresar, ¿verdad? Así que pues bueno, agradezco muchísimo la comprensión de todos y cada uno de ustedes. Y pues bueno, como ya lo dije, una vez más, una disculpa si yo me he equivocado con algún comentario. Y pues bueno, vámonos mientras con una canción de Ana Bárbara y Vicente Fernández. Y luego nos vamos a traer las canciones de la amiga Marina. Así que pues muchísimas gracias por estar en sintonía de Radio Recuerdos de mi tierra.net y ya regresamos.

Son las 7:58 de la noche y pues bueno, ahí tenemos de fondo al señor Joan Sebastián con la canción de Secreto de Amor. Híjole, vamos a cambiar el nombre, le vamos a poner Pánfilo ahora. Bueno, pues ahí para la gente que se encuentra en esa situación, ¿verdad? Que Dios los bendiga. Pero bueno, espero que todos estén pasando una excelente tardecita en compañía de su familia. Y pues bueno, ay, híjole, hoy vengo bien apagada, ¿verdad? Bien apagada ando ahora, y discúlpenme. Pero no ha sido una buena semana para su servidora. Ustedes saben, estuve fuera del estado y hubiera querido quedarme allá. Pero bueno, pues no se puede, ¿verdad? Pero bueno, hay que echarle ganas, hay que animarnos, ¿verdad? Pero ustedes saben, yo estoy feliz de estar acá con ustedes y estar aquí en programación. Y pues bueno, me acaban de pasar un boletín que vamos a tener una rifa. Y bueno, nos vamos a solidarizar en esta situación. La rifa se va a realizar para solventar gastos de, bueno, ciertas medicinas. Ustedes saben que no podemos cubrir todo, ¿verdad? Que más quisiéramos nosotros que poder dar todo para que esa persona esté bien. Pero bueno, a veces no se puede. Pero bueno, así de poquito en poquito, pues bueno, podemos lograr el objetivo para poder ayudar. Son para gastos médicos y estudios médicos. Así que bueno, no importa si usted está en México, no importa si usted está en Estados Unidos, usted puede aportar, apoyar con su granito de arena. Y pues bueno, esta rifa es para la señora Gladys Sánchez. Y bueno, al entrar a la rifa, bueno, usted apoya, ¿verdad? Que eso es lo más importante, ¿verdad? Que apoyemos ayudemos a esta persona que está pasando por una necesidad. Así que, pues bueno, aparte de eso, pues bueno, usted tiene la oportunidad de llevarse un premio. Así que, pues bueno, vamos a tener tres premios. El tercer premio se lleva $50. El segundo son $100 y el primer premio son $200. Y pues bueno, cada boletito en Estados Unidos tiene el precio de $15. Y en México el boleto va a costar $130. Para si usted está allá, no tiene el pretexto de decir, no, pues yo no estoy allá, no puedo apoyar. No, si usted tiene un poquito y usted quiere compartir de ese poquito que usted tiene, pues es muy bienvenido. Así que con lo que usted pueda, con lo que usted guste, si usted no tiene, bueno, y puede vender un boleto con alguien más, esa es otra forma de apoyar, ¿verdad? De pasar la información, de decir, de promocionar, de hay muchas formas de apoyar, ¿verdad? Así que supongo que el boletín va a estar en el Facebook de la radio, así que pues bueno, ahí va a estar la información. Ahí usted puede comunicarse con la amiga Juliana, y a ella también le pueden pagar si ustedes quieren, a la amiga Lulita. El número de la amiga Juliana es 858-337-4164, y pues bueno, ella puede recibir el pago aquí en Estados Unidos a través de Zelle. Y la amiga Lulita también, el número de la amiga Lulita es 805-610-0164. Y pues bueno, en México, perdón, puede ser con Jaime Álvarez Sánchez y ahí se puede realizar un depósito al Banco Azteca. Así que pues bueno, no le quiero dar la información tan largo porque pues va a decir, bueno, pues es que la voz romántica nos dio la información así bien rápido y no tuvimos chance en qué anotar. Así que miren, si ustedes quieren un boleto, se pueden comunicar al número de la radio también. Ustedes saben, el número de la radio allí es 24/7. Así que si usted quiere un boleto, si usted quiere apoyar, usted quiere ganarse ese premio de 50 o un premio de 100, o bueno, quien dice se lleva 200, ¿verdad? Por $15 y
ya ha tocado, así que allí está para que ustedes apoyen. La rifa se va a llevar a cabo el domingo 30 de agosto a las 10 de la mañana, horario de Colorado. Y va a ser realizado, va a ser en la cabina de Israel Hinojos, así que bueno, supongo que él va a ser el que va a estar a cargo de la rifa, así que pues bueno, va a ser él y pues bueno, no sé quién más lo va a apoyar, así que si ustedes quieren apoyar, aportar de alguna manera, pues bueno, ustedes saben, cualquiera de mis compañeros locutores les pueden apoyar, les pueden ayudar, y por supuesto yo estoy para lo que ustedes necesiten. Si ustedes quieren más información, si ustedes quieren saber más de cómo pueden hacer o para pedir el número de cuenta, pues bueno, yo estoy para lo que ustedes soliciten. Así que pues bueno, mi número de teléfono es 720-473-0252, únicamente para servicio de la radio. Y pues bueno, ustedes saben también, si quieren por allí una melodía o algo, pues bueno, también ahí a mi número de teléfono también pueden enviar un WhatsApp o un mensaje regular. Así que pues apoyen, hay que ser solidarios, hay que, miren, quién dice, a lo mejor hoy estamos apoyando a alguien y no sabemos si mañana lo vamos a hacer. Y miren, esto no es por ¿cómo se dice esa palabra? Bueno, no sé, no me sale ahorita, pero bueno, no es por alardear a la radio, pero miren, yo he sabido de un par de rifas que han realizado aquí en la radio. Y miren, yo no soy alguien que está muy involucrada en la radio. No, yo no soy muy involucrada. Ustedes saben, yo tengo únicamente 2 días a la semana. Y a veces que puedo llegar, ¿verdad? Y cuando no puedo llegar, pues bueno, solo Dios sabe por qué. Pero en la última rifa yo, bueno, estuve un poco al tanto porque, bueno, conocí a la chica que estaba pidiendo la ayuda, ¿verdad? Ella es una chica venezolana y miren, fue algo bien, bien, bien bonito porque es algo que realizan aquí a través de la radio y es bien súper profesional. Ellos hacen todo como les digo, o sea, todo dicen, ok, mira, aquí está, tantos boletos se vendieron, esto fue lo que se recaudó, y ellos dan peso por peso. O sea, aquí ni quien se encarga de la rifa, ni el que la realiza el día, el que lo hace en vivo, ni ninguno de mis compañeros locutores se lleva ningún beneficio. No, todo esto es por solidaridad, todo esto es con mucho cariño para poder ayudar y aportar para alguien que está pasando una necesidad. Y yo se los digo porque yo lo miré. O sea, yo lo miré a través de la muchacha venezolana que, bueno, recibió el dinero. Le dijeron, mire, sabe, aquí está, tanto se vendió. Aquí se hizo lo de los premios y se entregó. O sea, todo, ¿sí me entienden? Todo bien, bien organizadito, todo bien, bien leal. Y eso es algo bien bonito por parte de la radio porque, pues, bueno, la radio tiene una reputación y sería muy triste que alguien piense que la radio lleva algún beneficio o que alguno de las personas que están aquí, que apoyan o que aportan o van a decir, bueno, pues a la voz romántica, ¿cuánto le pagaron para que se aventara ese discurso de media hora? Pero no, a mí no me están pagando nada, a mí no me están dando nada, no lo estoy haciendo con ningún interés. Al contrario, si yo puedo apoyar, yo lo voy a hacer. Y esta es una de mis formas para apoyar, el decirles a ustedes que cada una de las recaudaciones que se hace de las rifas o de lo que realizan aquí es bien decente lo que ellos hacen y es bien bonito porque, o sea, el tomarte el tiempo, el sacrificar un poco de tu tiempo para hacer algo así por alguien que tú a lo mejor ni conoces, porque es así, o sea, por ejemplo, con la chica venezolana, o sea, ni siquiera conocen a la gente, ¿sí me entienden? Y apoyan, y eso es bien bonito, o sea, eso es algo de admirar de todos y cada uno de mis compañeros locutores, ¿verdad? Que están ahí para apoyar, para dar el anuncio, para, bueno, el que realiza la rifa, el que se toma el tiempo, sacrifica tiempo a lo mejor en familia por hacerlo, eso es bien bonito y eso, pues bueno, hay que valorarlo y hay que respetar mucho eso, ¿verdad? De que
de que la gente lo hace. Y bueno, pues sobre todo, pues muchas gracias al dueño de la radio, ¿verdad? A él, a la familia, por hacer posible todo esto. Porque pues bueno, fíjense hasta dónde ha llegado esta plataforma, que es ayudar y apoyar a la gente, que no nada más se basa en pura música, de que estás y estás escuchando, no, o sea, todo esto tiene un objetivo, todo esto se apoya. Y pues bueno, muchas gracias a la radio, a cada uno de mis compañeros locutores por tomarse el tiempo, porque yo soy una persona así, o sea que yo... a mí me gusta mucho ayudar a la gente, apoyar, y bueno, el dinero es mío cuando yo lo tengo en mi bolsa. Ya cuando yo lo doy a alguien, pues bueno, ya sabe cada quien lo que hace con él. Así que siempre que demos una ayuda, debemos de hacerlo de corazón, sin importar. O sea, no vas a darlo y vas a decir, oh no, pues quién sabe si lo vayan a usar en lo que es, o quién sabe si lo vayan a usar en otra cosa, o... No, nosotros debemos hacer las cosas por la razón correcta. Y nunca estar pensando en qué si harán o no harán. Eso a nosotros ya no nos corresponde. Así que espero que con esta rifa, pues bueno, logremos recaudar bastante y podamos ayudar. Sé que a lo mejor no vamos a solucionarle el problema que tiene, pero vamos a apoyar, ¿verdad? Vamos a dar un poquito de nosotros. Y como les digo, sea como sea, si no es con dinero, pues bueno, ayuda a decir, a comunicar que se está realizando, que es por un beneficio. Así que bueno, pues vamos a apoyar. Y bueno, voy a leer mensajitos. Y dice Gabino, Angie, hay que aplicar el mandato de Cristo. Ámense los unos a los otros. Así es. Así es, amigo Gabino, y es... Bueno, eso tiene un poco de lo que estamos hablando, ¿verdad? De que esa es una forma de amar a otra gente, ¿verdad? A pesar de que no la conoces. Hay que ser solidarios, hay que ser sensibles, porque hoy en día, pues bueno, ya no hay esa sensibilidad como la que había antes. Ya la gente de hoy ya no le interesa cómo estés ni qué estés pasando. O sea, ya no está ese sentimiento como antes, ¿verdad? Así que, pues bueno, hay que aprender a amar a la gente, hay que aprender a apoyar, hay que aprender a estar allí. Y Gabino dice que le hace que no nos conocemos. Así es, amigo Gabino. No necesitamos conocer a alguien, ¿verdad? Para ayudar o para ver qué tenemos, que tiene una necesidad. Y pues bueno, como les digo, nunca debemos de juzgar. Nunca debemos de juzgar, ni de criticar, ni de hacernos una idea que pues bueno no es. Porque a veces es bien fácil hablar cuando, bueno, las cosas no son así. Las cosas no son así y no debemos de pensar cosas que no son. Así que, híjole, les digo, hoy estoy bien apagada. En vez de estar acá echando gritos, no, hoy estoy bien apagada. Pero pues bueno, ustedes discúlpenme, pero bueno. Ya temprano me eché una lloradita, pero yo creo que no. Creo que no fue suficiente, pero bueno. Dios sabe por qué, ¿verdad? Así que hay que echarle ganas. Y pues bueno, ya como les digo, ahí está la rifa. Apoyen, estén bien pendientes. Todos mis compañeros van a anunciar la rifa. Todos van a estar promocionándola. Así que pues hay que apoyar. Es que... Bueno, la van a transmitir por Facebook en vivo.

Y pues bueno, estaba leyendo el boletín, pero pues es que bueno, hay unas letras chiquitas. Que digo, tengo que leer las letras chiquitas, no vaya a ser que me digan. Que traiga alguna cláusula. No se crean, no, solo para estar segura de la información. Bueno, la señora Gladys Sánchez, ella es originaria de Durango, México. Así que miren, ven. O sea, es de Durango, miren, así que de donde quiera que usted esté, usted puede ayudar, puede aportar. Es más, miren, hasta con sus oraciones. Así que pues bueno, pongan en sus oraciones ahí a la señora Gladys Sánchez para que bueno, recupere pronto su salud, para que Dios les ayude a salir de la situación económica, ¿verdad? Porque pues bueno, muy aparte de que todavía están pasando por una situación de salud difícil y todavía económica, pues bueno, de perdido, pues bueno, eleven una oración por ella, pidan por ella, por su familia, por su salud. Y pues bueno, para que logre

Así que pues bueno, si usted quiere un boletito, aquí en Estados Unidos cuesta $15 y en México, híjole, no la vaya a regar, ¿verdad? 180 pesos en México. Se me hace que ahorita dije 130. Me va a tocar pagar la diferencia. Son 180 aquí. Bueno, 180 en México y $15 aquí en Estados Unidos. Híjole, ya ven, no me voy a andar endeudando. Yo van a decir, no, pues es que la voz romántica va a poner la diferencia. No, 180 en México y $15 aquí en Estados Unidos. 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Y el de la amiga Lulita es 805-610-0164. Y pues bueno, ustedes saben el número de la radio, allí aparece en la página del Cibox. Ahí pueden ustedes ir directamente al WhatsApp de la radio. Así que pues bueno, ustedes pueden mandar un mensajito y decir, ¿sabe qué? Yo quiero un boleto. Y pues bueno, ahí ya le van a decir, ¿sabe qué? Puede hacer esto o cualquier cosa para que usted realice el depósito. 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Y pues bueno, ustedes saben, este número de teléfono es exclusivamente para la rifa. Y pues bueno, si usted quiere solicitar una canción, pues también ahí está mi número a su servicio. Y bueno, ya vamos con algo de música. Y pues bueno, amiga Marina, la canción que me está solicitando, la de Solo una patada, no la encontré con el grupo Intocable. Así que se la voy a traer con Ramón Ayala. Pero bueno, voy a seguir buscando con Intocable. Y bueno, si la encuentro, pues usted sabe, yo me la traigo. Y me voy a traer por allí una de José Manuel Figueroa que me están solicitando, que se llama Quiero y Necesito. Pues bueno, quién sabe qué será lo que quiere y quién sabe qué será lo que necesite. Yo ahorita lo que necesito es algo de cenar. Y también quiero. Así que pues bueno, cada quien con sus necesidades. Así que pues bueno, vámonos con esa de Ramón Ayala y le vamos a pegar a José Manuel Figueroa, ahí para quien la está solicitando.

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porque, bueno, hay hombres a los que les gusta hacer eso y hay mujeres, por supuesto, que nos encanta que nos traten de esa manera, ¿verdad? Que sean bien atentos, que sean bien cariñosos, que sean detallistas. No importa lo material, ¿no? Sino el detalle, ¿verdad? Porque hay veces que, bueno, uno puede decir, bueno, yo soy así. Por ejemplo, bueno, no nos vamos muy lejos. Ahora para mi cumpleaños, bueno, no exactamente mi cumpleaños, fue como el, bueno, entre semana, miércoles, jueves, bueno, yo fui a comprar un café. Y ya allí en la tienda del café había un vaso que a mí me gustaba. Y saben que yo lo podía haber comprado. Ya estaba ahí, ya lo tenía en la mano y no. ¿Qué creen que hizo su servidora? Agarró, le tomó una foto y dijo, a mí me gusta. ¿Y ustedes qué creen que me dijeron para atrás? Te mando el dinero para que lo compres. Y yo dije, no, cómprelo usted y usted me lo lleva. O sea, no era que yo no pudiera comprarlo, que ok, ya como dije, ya estaba allí. Me pudo haber transferido el dinero y haber dicho, no, pues cómpralo y ya. No, pero no era ni el dinero, ni que yo no pudiera comprarlo. No, o sea, yo quería que se tomara el tiempo de ir, agarrarlo y dármelo. Porque, o sea, para mí lo valioso fue el tiempo que esa persona se tomó para ir y comprarlo, para dármelo. Híjole, ya van a decir, ay, qué ridícula es la voz romántica. Pero así soy yo, así soy yo. O sea, yo soy así de un detalle pequeño, ¿sí me entienden? O sea, no importa si es caro, si es barato, si es lo que sea, no. Lo importante es el detalle. O sea, que se tomó el tiempo que decir, bueno, pues así hayan sido 5 minutos que él se desvió de su camino para ir y comprarlo. Yo amo eso. Yo amo que el hombre, no importa que me llegue con un dulce, pero bueno, cuando él lo compró, él pensó en mí. Eso es lo importante para su servidora. Qué bueno, que espero que todas las mujeres piensen de la misma manera que yo. Así que por eso les digo, si ustedes quieren enamorarlas, pues ya saben qué tienen que hacer. Tienen que hacer esos pequeños detalles, hacerle ver que bueno, que durante el día pensaste en ella, que bueno, no importa qué tan ocupado estés,

Pero bueno, no soy fácil, soy una mujer bastante complicada, pero bueno, también me gusta que se dejen querer, me gusta que yo también soy una mujer bastante atenta, así que me gusta que se dejen querer, que se dejen consentir, que se dejen apapachar. Yo soy así bien empalagosa. Pero bueno, hay gente a la que no le gusta tanto eso, ¿verdad? Hay gente que dice, ay, ya me fastidias o enfadas. Pero no, hay que motivar más a ese tipo de relaciones, porque ya hoy en día, pues bueno, ya la gente no es romántica, ya la gente no es apapachadora. Ya hoy los abrazas y ya que, y como que se encogen. O sea, es como que ya no está eso de tanto cariño, ¿verdad? Bueno, pues es bonito cuando lo tienes con alguien, así que pues bueno, espero que ustedes también estén teniendo una buena relación, que ustedes estén pasando un buen tiempo, que bueno, que ustedes piensen así de la misma forma que pienso yo. Hay que decir que sí al amor. Hay que decir que sí al amor, aunque...

y hacer lo que a mí me corresponde como hija, como madre, como esposa, como amiga. Sí, así debe de ser. O sea, ya lo demás, pues bueno, le corresponde a los demás. Y que cada quien haga lo que le corresponde, ¿verdad? Yo hago mi parte. Y pues bueno, no puedo hacer lo de las demás. Así que pues, corro con lo mío. Así que pues bueno, usted también sea así. Usted haga lo que a usted le corresponde. Usted sea buen hijo, buen

Hasta les digo que hoy ando pero bien apagada, Chihuahua. Yo por más que trato, no, ando bien apachurrada. A ver, ¿quién le dijo que no a la voz romántica? ¿Quién le dijo que no, Chihuahua? ¿Para qué ande tan apachurrada? No, no se crean, no, es que ando así como bien desvelada, bien cansada, bien estresada. De todo, hoy ando... No tuve buen fin de semana, no, mi semana no fue tan buena. Pero como les digo, hay que echarle ganas, así que... Con actitud. Así soy yo cuando ando en el trabajo, digo, ¡eh, muchachas, con actitud! Y ya todas, ya nomás ando así como el ambiente medio apagado, dicen, ¡eh, dice Angie, con actitud! Les digo, ¡híjole, me están arremedando! Pero ya con actitud, yo les digo, ¡eh, pues hay que moverle, o sea, hay que trabajar! Y no, ya se la cotorrean conmigo. Sí, dice, con actitud, parce. Y bueno, la amiga Mariana por ahí, ¿no? Mariana, otra vez, Marina, me mandó bocinitas y dice, así está bien, no se preocupe. Pasó una disculpita por ahí, amiga Marina. Que bueno, no se lo pude traer con el grupo que usted quería, pero bueno, pues de todos modos me la traje ahí con el señor Ramón Ayala. Y bueno, vámonos con algo de los norteños de Ojinaga, una canción que se llama Elvi.

guitarra, lloro. Pues bueno, ustedes saben que yo tengo gusto de todo, porque bueno, el domingo me estuve trayendo así música del estilo El Tigrillo Palma y del Compatrini. Que bueno, pues es música muy buena, así de requinto, y pues bueno, ustedes saben, yo de toda la música, hombre, de todo. Y como les digo, aquí yo no me traigo música ni para nadie en específico, ni por nadie, ni con indirectas, ni mis pláticas son para alguien en específico, ni intentando herir a alguien. No, ya que sí, bueno, la voz romántica dijo algo y dije, chihuahua, pues que me conoce, la voz romántica me conoce o está hablando por mí o qué. No. Ustedes saben, todo esto es en vivo, yo aquí hablo nomás ahí. Bueno, yo escucho bastante al primo Meño, y bueno, él tiene mucha la razón de que bueno, nosotros no somos profesionales, nosotros hacemos lo que podemos, nosotros damos lo mejor de nosotros. Y bueno, tratamos de alegrarles la tarde, aunque a veces, pues bueno, realmente los que nos alegran la tarde son ustedes a nosotros. Los que nos hacen el día, ¿verdad? Nos alegran, nos hacen olvidarnos un poco de las cosas, de los problemas, de las frustraciones, o sea, del cansancio que traemos. Así que pues bueno, así, aquí la cosa es mutua. Ustedes me alegran y yo les alegro. Así que pues, bueno, vámonos con esa de los norteños de Ojinaga. Ya son las 8:34 de la noche, horario de Denver, Colorado.

Son las 8:42. Y miren ustedes cómo me gusta esa canción de Laberinto que se llama El Shampoo, pero para bailarla. Para bailarla, mijo, para bailarla. Esa canción. Híjole, con esa sí lo canso, con esa sí lo canso. Pero de los pisadas que le voy a dar. No porque sepa bailar. Ah, no es cierto. Bueno, sí me gusta mucho esa canción. Me encanta esa cumbiecita. Está así bien sabrosa para bailarla. Y no importa, hombre, no necesitamos tener con quién, nosotros la podemos bailar solos, así que... Bueno, si usted está allí, está usted cocinando, está... Más, si está usted en la regadera, bailes esa cancioncita. Dios mío, hombre. Bueno, me voy a traer otra canción que me están solicitando. Que bueno, esta es una de mis canciones. Todas son mis favoritas, ¿verdad? Pero bueno, esta es una de las que, bueno, yo escucho allí en mi grabadorcita. Esta es una de las canciones que yo escucho así a todo volumen, a todo volumen. Que bueno, que a veces critican, ¿verdad? Que dicen, y bueno, pues, ay, puro llorar, hombre. Sí, ya saben que su servidora es bien chillona. Así que pues bueno, vámonos con esta de los Descendientes de Nuevo León que se llama... Sin llorar, es una canción bien bonita. Y no por lo que dice, o sea, muchas veces ni siquiera, como les digo, la música no es no lo que dice, lo que trae, sino que a mí me gusta la música, no la letra, porque a veces ni siquiera escucho la letra y bueno, yo digo, bueno, está bueno el saxofón, está bueno. Ustedes saben, yo soy mucho de música norteña y pues bueno, a mí me gusta mucho el saxofón. Ustedes saben, me gusta mucho la música de Tierra Caliente. Bueno, a mí me gusta todo, ¿verdad? Me gusta todo, música romántica, norteña, me gusta... cumbia. Ustedes saben, yo soy acá bien cumbiera. Y bueno, a mí me gusta mucho. Y bueno, este fin de semana que yo estuve con mi hermana, estábamos en un lugar donde había un grupo en vivo. Y era un grupo como colombiano, algo así. No estaba así una música acá de esas... Así como una canción de esas del DF. Y... Y hagan de cuenta que yo me puse a bailar. Y mi hermana se suelta y le dice, no, hermana, que te salga el barrio, dice. O sea, no, ella es santinados cuando baila. Bueno, ella es así. Le digo, no, hermana, le digo, es que a ti te sale lo naco. Le digo, te sale lo naco con esa música. Y pues no, yo soy acá bien, bien seriecita para la bailada, ¿verdad? Pues sí, le bailo la cumbia y así, pero... Pero no me saco lo acholado que trae la cumbia de así como de la Ciudad de México. No le digo, no, a ti te sale lo naca, hermana, no manches. Y dice, no, pues es que ponle, saca el cholito que trae. Sí, así es mi hermana, así que pues bueno, un saludote para ella hasta Burleson, Texas. Así que pues bueno, muchísimas gracias por haberme tolerado este fin de semana ya con ella. Y pues bueno, bendito sea Dios, fuimos y vinimos con bien. Y pues bueno, ya se me estaba pasando. Hoy es el cumpleaños de mi sobrina Cristal Muñoz. Así que pues bueno, quiero felicitarla. Quiero mandarle un abrazo hasta Greeley, Colorado. Así que pues con mucho cariño de mi parte y de bueno, pues de mi familia. Espero que Dios la siga bendiciendo y que siga teniendo un muy... feliz cumpleaños. Y bueno, pues no solamente hoy, sino todos los días de su vida. Espero que Dios la llene de sabiduría, que Dios le dé mucho amor en su corazón, que Dios le abra su mente para recibir todo lo bueno que Él tiene para ella. Y pues bueno, espero que Dios le ilumine su corazón para que ella siga tomando buenas decisiones. Ella es hija de mi hermano. Bueno, y para los que no sabían, yo tenía un hermano. Él falleció hace más de 10 años. Así que, pues bueno, ella es lo único que tenemos de él. Así que, pues bueno, con muchísimo cariño. Ella sabe que yo la quiero mucho y, pues bueno, aquí estoy para lo que ella quiera, para lo que ella necesite. Así sea para darme guerra, pues aquí estoy para eso, ¿verdad? Así que, pues... Mi hija, con mucho cariño, cuídese mucho, la quiero mucho y muy, muy feliz cumpleaños. Y pues bueno, el viernes cumplió años mi sobrina, la hija de mi hermana Paola. Ella estaba cumpliendo 16
Yo cumplí el sábado y mi sobrina Cristal cumplió años hoy. O sea, estamos bien pegaditas las tres. Yo les dije, vamos de parranda, pero no quisieron. No, no, se fresean las muchachonas. Pero bueno, mi sobrina Cristal, ella está cumpliendo 22 años. Así que pues bueno, divina juventud, ¿verdad? Así que Dios me las siga cuidando a las dos. Y pues bueno, que sigan cumpliendo muchos años más. Y pues bueno, con muchísimo cariño aquí de parte de su tía. Y bueno, vámonos con esa canción que me están pidiendo a través del WhatsApp de los descendientes de Nuevo León, que se llama Sin Llorar.

Son las 8:55 de la noche. Y pues bueno, ya se me terminó el tiempo. Híjole, qué suspiro, ¿hasta dónde se fue? ¿Cómo se llama ese suspiro? Anemia. Bueno, ustedes sabían que ese es uno de los síntomas de la anemia. Cuando tú suspiras mucho, cuando tú agarras mucho oxígeno en tus pulmones, es uno de los síntomas de la anemia. Porque como tu sangre, o sea, tiene que fluir más, así que pues bueno, es más trabajo. Ay, ese es uno de los síntomas de la anemia. La anemia, uno de los síntomas es eso, que suspiras mucho, tus ojos amarillos, tus venas se ven azules o así muy marcadas, verdes, o sea, se te miran mucho. Ese es otro de los síntomas. Así que pues bueno, ahí atentos con los síntomas, ¿verdad? De las enfermedades, así que bien atentos. Y pues bueno, ustedes saben, mareos, falta de apetito, bueno, mucha gente se le antoja el hielo. ¿Qué más? Bueno, esos son varios de los síntomas, ¿verdad? Así que pues atentos con eso. Bueno, no solamente con ese tipo de enfermedad, bueno, sino con todas, ¿verdad? Porque con todas las enfermedades el cuerpo nos avisa o nos está anunciando cuando algo está pasando en nuestro sistema. Así que pues bueno, hay que mantenernos alertas para cuidar el sexy body de cada quien. Hay que cuidar su sexy cuerpecito, así que bueno, hay que darme esas dos canciones que me estaban solicitando ahí a través de el WhatsApp. Quedó la de Los Descendientes, quedó la de Jenny Rivera, aparentemente bien. Y nos vamos a traer una de Los Cardenales de Nuevo León, que se llama Sorpréndeme. Sorpréndeme se llama esa de Los Cardenales. Y pues bueno, ya estoy casi por retirarme. Y bueno, me voy a traer una más de Los Norteños de Ojinaga que se llama Cuando se aman dos, y regreso para retirarme. Así que pues bueno, acompáñeme para la oración después de estas dos melodías. Y su servidora se retira, y que la echen por aburrida, porque hoy viene bien aburrida, viene seria, viene apachurrada, quién sabe qué le pasará. Así que bueno, vámonos con Los Cardenales de Nuevo León.

Son las 9:04 de la noche, pues buen horario de Denver, Colorado, así que pues bueno, espero que estén pasando una bonita nochecita en compañía de su familia. Espero que, bueno, pues si usted ya está en casita, pues bueno, ya esté descansando. Espero que ya se haya dado un bañito con agüita calientita, bueno, o fría, ¿verdad? Fría, porque con este calor, pues bueno, se requiere refrescar el cuerpo, ¿verdad? Así que pues bueno, espero que estén pasando muy bonita noche. Muchísimas gracias por acompañarme aquí en Radio Recuerdos de mi tierra.net. Y pues bueno, la amiga Marina dice si alcanzo una de banda Cuisillas. Claro que sí, me la voy a traer. Así que pues, vámonos con Cuisillos. Con la canción que se llama No se lo digas a ella. Y le vamos a pegar a los gemelos con la canción de Amor. Así que pues bueno, esa cancioncita va para el Prieto hermoso, hombre. Un día andará el Prieto hermoso, ¿verdad? Así que pues bueno, un saludote ahí para todos los que me están escuchando, para todos los que están ahí tras cortinitas, pues bueno, un saludote para ustedes y para los que llegan tarde también, así como ahí para el amigo Fernando Vaquerito, así que pues bueno, un saludote para él también, así que pues muy buenas noches a todos, dice el amigo Fernando Vaquerito. Muy buenas noches, amigo Fernando, espero que esté pasando una excelente tarde, un saludo para usted y para toda su familia. Y pues bueno, espero que haya tenido un excelente día laboral. Y pues bueno, usted sabe, aquí lo saluda la voz romántica del Meritito Parrón, Chihuahua. Así que pues bueno, espero que esté pasando muy bonita tarde-noche. Porque pues bueno, ya es noche, ¿verdad? Así que pues, amigo Fernando, muchísimas gracias por estar aquí en sintonía. Y vámonos con esa de Cuisillos y le vamos a pegar a los gemelos con la canción de Amor.

0: Son las 9:13 de la noche. Y pues bueno, ayer es martes 11 de agosto del 2026. Y pues bueno, todos los que estuvieron hoy de cumpleaños, pues muy, muy feliz cumpleaños. Espero que Dios los siga bendiciendo con muchísima, muchísima salud en sus vidas. Y pues bueno, también en cada una de las personas que los rodean, también les deseo que todos estén bien, que se encuentren bien y que nos sigan pasando bien bonito. Y no solamente hoy, sino todos los días. Ustedes sean como yo, que yo digo que yo festejo todo el mes. Yo cumplo años en agosto, así que desde el 1 de agosto yo estoy festejando. Es más, como 2 semanas antes ya estoy diciendo, ya es mi cumpleaños, ya voy a cumplir años, ya va a ser mi cumpleaños. Así, así debe de ser. Hay que agradecer a Dios por cada año que la vida nos da y por las oportunidades que nos brinda, por cada amanecer que Él nos regala, ¿verdad? Así que, pues bueno, muchísimas gracias a Dios por eso, ¿verdad? Por un año más de vida. Y muchísimas gracias a todos los que se tomaron el tiempo de mandar por allí un mensajito ahí para su servidora, por haberse tomado el tiempo de la felicitación por mi cumpleaños. Y pues bueno, ¿qué puedo decir, verdad? Muchísimas gracias por el cariño de todos ustedes, por mis compañeros ahí que estuvieron allí en programación, que bueno, fue el amigo Meño y fue el señor Israel. Bueno, ellos fueron los que escuché, porque bueno, yo estaba en Texas y bueno, yo tenía una hora más de diferencia, así que pues andaba allí un poquito ocupada, no pude escuchar bien toda la programación, pero pues muchísimas gracias por haberse tomado el tiempo de felicitarme y por, pues bueno, por todos los buenos deseos, ¿verdad? Que tuvieron hacia su servidor. Así que pues muchísimas gracias por los que se acordaron y por los que no se acordaron también, muchísimas gracias. Así que pues bueno, vamos a leer unos mensajitos porque bueno, ya estoy que me retiro, ya son las 9:16 y... Bueno, el amigo Fernando Vaquerito dice, ahí sí alcanzo el Huacal, los Tigres del Norte. Claro que sí, ya se la traigo, ahí la tengo ya en lista de espera. Y dice Fernando Vaquerito, dice, yo aquí apenas estoy en la lavandería y se manda una sonrisita allí. Pues mire, qué bueno que ya usted, que anda usted allí bien, bien hacendoso. Mire, me da mucho gusto que sea bien hacendoso, que esté. Así que por favor, cuando ya ponga a secar, doble bien esa ropa, ok, que no quede así tan arrugada. Así que por favor, dóblela bien. Y cuando la lave, pues usted sabe, distribuya bien todo en la lavadora. Y pues bueno, únicamente el jabón necesario que se necesita. No olvide ponerle el suavizante. Y bueno, que la ropa huela rico, ¿verdad? Así que pues, amigo Fernando, le diría que voy a ayudarle, pero no, ya son las 9:17, ya me voy a retirar. Hubiera llegado usted un poquito más temprano y yo le hubiera dicho, yo la acompaño a lavar, pero ya me voy a retirar. Muy a mi favor, ¿verdad? Muy a mi favor, pero bueno, ojalá que, bueno, no se tarde mucho, que no se duerma tan tarde, así que pues bueno, usted siga, usted continúe con...
1: Perdóname, chiquita.
2: No quiero.
1: No lo debo hacer.
2: ¿Me lo prometes?
1: Te lo prometo.
0: Se trajo allí las bocinitas y dice gracias. Y Fernando Vaquerito dice, oh sí, feliz cumpleaños. Bueno, pues, y se trajo un pastelito, se trajo, bueno, no sé qué es. Son las manitas, ¿verdad?

Bueno, se trajo, no sé qué es un sombrerito, una serpentina, no sé. Y el amigo Fernando Vaquerito dice, sí, ya estoy secando la ropa. Bueno, pues mire, bien dobladita, por favor. Los pantalones a mí me gustan así que queden. Ay, ay, a mí me dice que yo soy bien payasa, porque yo hasta los pantalones del trabajo los me gustan así bien planchaditos. Dicen, ay, no, Angie, es que usted, ¿cómo va a traer los pantalones? Nomás dóblelos bien. No. Miren, yo cuando el día que me llego a llevar un pantalón que no está planchado, no les miento, no ando a gusto en todo el día. Es que, pues bueno, o sea, el que andes en el trabajo, no, o sea, no importa en qué trabajes, así trabajes en construcción, en lo que sea, pues bueno, tu ropa siempre tiene que estar bien, ¿verdad? Tiene que estar presentable. Esa es una de las cosas que a mí me gusta mucho, que mis pantalones siempre están bien planchaditos y siempre trato de traer mis tenis limpios. Y pues bueno, yo soy así, soy odiosa, odiosa como yo sola, pero bueno, es una manía que yo tengo y bueno, hay gente a la que no le importa. No critico a nadie ni juzgo porque pues bueno, cada quien, ¿verdad? Yo hablo por mí, de que yo soy odiosa. Yo soy odiosa así de que, bueno, a mí me gusta traer mi pantaloncito bien planchadito. Así, miren, con la rayita así en medio, en la pierna. Bonito, que se vea mi pantalón así. Y pues bueno, ni se diga del señor de la casa, ¿verdad? Ni se diga del señor de la casa que esos pantalones se paran solos. Los pantalones a mí, bueno, de mi pareja, a mí me gusta que sus pantalones siempre anden bien planchaditos. Hasta los del trabajo y pues bueno, los de salir, ni se diga, los de salir... para que anden así bien planchaditos. Y les digo que se paran es porque me gusta llevarlos a la tintorería y que los almidonen y que los pantalones queden así de, que lo que le pasas cortan, o sea, de esos pantalones bien bonitos, bien planchados, porque bueno, a mí me gusta, a mí, y es porque a mí me gusta, ni siquiera porque le gusten a él, es porque me gusta a mí, es porque a mí me gusta ver los pantalones así, porque un hombre bien planchadito, bien bonito, pues bueno. Ay, hombre, pues qué les voy a decir. A mí me gusta un hombre bien vestido, bien cambiado. No importa si su ropa es humilde, no importa. Pero bueno, el que ande limpio y con su ropa bien planchadita, pues bueno, a mí eso me encanta. Así que pues, híjole, ya les estoy diciendo, vea lo que nos gusta a nosotros las mujeres. Así que pilas, muchachos, pilas. Bueno, el amigo Fernando Vaquerito ahí dice, no hombre, ahí como caigan en la bolsa. No hombre, no es ingrato, no es ingrato, hombre. Que no parezca que está solo. Que no parezca que está solo. Y así que pues no hombre, de perdido bien dobladitos y que se vean así bonitos, vean decentes, que estén bien. Así que pues bueno, póngale más empeño, amigo Fernando, así que quede bonita su ropa. Y dice, sí, los doblo como queden. No, los míos se paran cuando los doy. No, hombre, pues imagínese, ha de durar con el mismo pantalón toda la semana, ¿no? Es ingrato, hombre. No, hombre, pobre pantalón. Ya en vez de lavarlo, ya casi va al cesto, pero de la basura. No sea así, caballero. Es que eso tiene mucho que ver, su persona. Yo sé que, bueno, creo que el amigo Fernando es mecánico. Por ahí me dio unas señales el otro día de, bueno, de a qué se dedicaba él. No sé si me equivoco, pero no importa si eres mecánico, si trabajas en construcción, si trabajas en el campo, si trabajas de pintor, si trabajas de... bueno, si eres chirroquero, si eres texturero, si eres lo que seas, no importa. O sea, siempre... Como dicen los viejos de antes, una cosa es la pobreza, ¿verdad? Y otra cosa es que bueno, que no seamos cuidadosos con nuestra persona, ¿verdad? Y bueno, esa es una de las cosas que por lo menos a mí me enseñaron. Que bueno, yo vengo de familia humilde, pero no importa la ropa que nosotros trajéramos, así mi vestidito estuviera roto o mi pantalón estuviera roto, pero siempre limpio y desarrugadito, ¿verdad? Porque pues bueno, no perdemos mucho tiempo en eso. Pero bueno, yo sé, ahora la vida es difícil, es complicado, la vida no nos alcanza el tiempo y siempre andamos corriendo. Así que pues, amigo Fernando, lo entiendo. Aparte, pues bueno, aquí en la secadora, pues bueno, salen bastante decentes. Así que pues bueno, sí lo entiendo. Nada más, como le digo, una buena dobladita y ya salen bonitos. Así que pues,
Usted sígale y no me haga caso, hombre, que usted sabe que yo aquí nomás cotorreo y como digo, yo siempre lo que digo, lo que hablo, lo que comento, lo que me traigo de música, lo que sale a la plática, a la conversación, nunca es para herir a nadie, para hacerle daño, nunca, mi música nunca va dedicada a nadie, ni mis comentarios van para alguien, ni para hacer sentir mal a nadie. Siempre son porque bueno, durante la plática salen, así que nadie se me ofenda, nadie se me sienta, así que pues bueno, su servidor a veces es imprudente, pero no es con intención de hacerle daño a nadie. Y pues bueno, vamos con esta de los Tigres del Norte. Y ya regreso para despedirme, ya solo voy con 23 y su servidora mañana va a trabajar bien tempranito, hombre, ahí si me ponen falta y me sale corto el cheque, a ver quién me va a depositar, Ahí tienen mi número de teléfono para que me manden un cel. Así que pues bueno, vámonos con esta de los Tigres del Norte.

Y pues bueno, ahí como dice Conjunto Primavera, ahí dedicamos esa canción para ese tipo, ¿verdad? Que cree que soy un tonto e ignorante. Pero no, sí me doy cuenta, sí me doy cuenta cuando no la mira con buenos ojos. Así es. Todos sabemos, ¿verdad? Que no aparenten que son amigos de uno, ¿verdad? Cuando bien sabemos que las cosas no son así. Híjole, esa canción a mí me encanta. Esa de Anónimo de Conjunto Primavera. Está buena, y pues bueno, ahí, bueno, ustedes se fijan, pues bueno, habla de que bueno, pues ellos son felices, y bueno, muchas veces no necesitas ser feliz, pero pues bueno, simplemente estar viviendo bien, ¿verdad?, y llevar una relación tranquila, así que pues bueno, allí quien ande por allí rondando la prenda de uno, ¿verdad?, pues que se controle, que respete, hombre. Que respete, ¿verdad? Porque bueno, pues muchas veces sí, exactamente como dice la canción, que no finca que él es tu amigo, porque pues bueno, muchas veces juegan ese papel, ¿verdad? De que son el amigo, cuando pues bueno, realmente las cosas no son así. Así que abusada, comadre, abusada. Abusada ahí con... con la que está ahí cerquita, o sea, porque pues bueno, muchas veces nosotros desconfiamos de otra gente que nada que ver, y pues bueno, cuando realmente hay gente más cercana que probablemente es la que puede estar intentando hacer exactamente lo que la canción, ¿verdad? Y pues bueno, las mujeres somos bastante persuasivas, así que pues bueno, logramos percibir cuando aquí como que algo está pasando, ¿verdad? Así como que dice el dicho, ojo de loca, pues nunca se equivoca. Que bueno, a veces nuestras señales apuntan a otra parte. Cuando las cosas, pues no son allí. A veces andamos, bueno, asustándonos con alguien más, cuando realmente las cosas están en otro lado. Pero bueno, esperemos que Dios nos dé la sabiduría para darnos cuenta dónde pasan las cosas, ¿verdad? Dónde realmente están pasando.

en sintonía. Gracias por su tiempo. Gracias por cada día decidir darle play, ¿verdad?

por estar pendiente. Y como les digo, pues bueno, por ahí vamos a tener una rifa. Así que pues bueno, espero que nos apoyen, que nos ayuden a ayudar. A través de nosotros, pues bueno, van a poder llegar a ayudar a una persona que está pasando por una necesidad. Así que pues bueno, hoy por ella y mañana por nosotros. Y pues bueno, vamos a dar gracias a Dios por todo lo que nos dio hoy, por lo que no nos dio también, ¿verdad? Por habernos permitido despertar un día más, por habernos permitido tener un buen día, a pesar de las dificultades que tuvimos hoy, a pesar de las malas decisiones que tomamos o de las buenas, que Él está presente en cada momento de nuestras vidas. Y pues bueno, muchísimas gracias por la familia, por los amigos, por la gente que nos quiere, por la gente que no nos quiere, por la gente que no nos tiene buena fe, a pesar de que nosotros, pues bueno, no le hacemos daño a nadie. Y pues bueno, pidamos por ellos para que encuentren la tranquilidad en sus corazones, en sus vidas. Y pues bueno, que ya nos suelten, ¿verdad?

Intentamos hacer nuestra vida y salir adelante al igual que todos los demás, ¿verdad? Así que pues bueno, muchas gracias a Dios por la oportunidad que nos dio hoy de un día más. Gracias por permitirnos llegar a la noche y pues bueno, haber regresado con bien a casa, o si estamos en el trabajo, pues bueno, estar bien en el trabajo, por la salud, por los amigos, por el amor que Él pone día a día en nuestras vidas, por las señales que nos envía a través de la naturaleza, de los amigos,

nosotros no las logramos ver. Así que pues bueno, que Dios nos dé esa mirada para poder mirarlo a Él en donde está, en cada momento que Él esté. Así que pues mis oraciones están con cada una de sus familias, con cada una de las familias de los radioescuchas que me escuchan, por toda la gente que está pasando por algún problema, por alguna enfermedad, sea de la mente, del cuerpo o del espíritu, por todos los que están pasando por una pérdida, por todos los que perdieron algún familiar, algún ser querido, algún amigo, algún conocido, por todos los que tuvieron una pérdida reciente de su madre, de su papá, de bueno, que eso que tú sabes que te falta y que ya no lo tienes y que desearías escucharlo o que continuar aquí contigo. Bueno, Dios sabe por qué. Él ya los necesitaba a su lado, así que le pido a Dios que obren ustedes, que les dé mucha resignación, que les dé fuerzas, que les dé mucha sabiduría para que logren sobrellevar su duelo. Y para toda la gente que está con una enfermedad, pues bueno, pido a Dios por la salud de cada uno de ustedes, por la salud de cada uno de sus

para que Dios siga obrando en sus familias y pues que si están pasando por algún conflicto, algún problema, pues bueno, que Dios les dé la paz en el núcleo de su familia y que logren superar sea cual sea.

Amado Dios, te doy gracias por este día, por tu amor, tu cuidado y por todo lo que he experimentado hoy. Gracias por la vida, la salud y las personas que me rodean. En esta noche tranquila, te pido que me protejas y me concedas un sueño reparador. Encomiendo mi espíritu a ti. Limpia mi mente de preocupaciones y llénala de tu paz infinita. Que tu presencia rodee mi cama y mi hogar. Gracias por ser mi refugio y fortaleza. Señor, cubre mi familia con tu amor infinito, guarda nuestro descanso y líbranos de todo mal durante esta noche. Que en nuestro hogar reine tu luz y que tus ángeles custodien cada habitación. Señor, este día se acaba y vengo hacia ti para ofrecerte mi jornada con todo lo bueno y no tan bueno que he podido cometer. Perdona mis negligencias y faltas y ayúdame a ser mejor mañana. Te entrego mis pensamientos, alegrías, tristezas, confiado en tu misericordia y socorro. Excelsa Madre de Dios, querida Virgen de Guadalupe, acudo a ti esta noche agradecido por tus cuidados amorosos. Cuida mis salidas y entradas y me acompañas por los caminos que debo transitar. Gracias por nunca desampararme, protege mi descanso y permite que mi mente y mi cuerpo recuperen la energía necesaria para afrontar el día siguiente con equilibrio y paz. Salmo 91. Tú que habitas al amparo del Altísimo y resides a la sombra del Omnipotente, dile al Señor, mi amparo, mi refugio, mi Dios, en quien yo pongo mi confianza, no temerás los miedos de la noche ni la flecha lanzada de día, pues a sus ángeles les ha ordenado que te escolten en todos tus caminos. Salmo 4:8. En paz me acostaré y así mismo.

Bendito Jesús, sé que me amas y siempre estás conmigo. Sé que nunca me dejas solo, y aunque a veces yo me alejo de ti, sé que tú nunca te alejas de mí. Gracias por este día que me permitiste vivir. Gracias por cada bendición que me regalaste. Gracias por haber tenido la oportunidad de ver a mi familia y a mis seres queridos. Gracias, amado Señor mío, por todas las veces que latió mi corazón. Gracias por la salud que me diste hoy. Gracias por mi trabajo y por la comida que tuve hoy en mi mesa. Te pido por todos los que no la tienen. Mil gracias, mi amadísimo Jesús, por los problemas que enfrenté, pues algo bueno puedo sacar de ellos cuando me pongo a reflexionar sobre lo que pasó. Gracias, mi amado Señor, por este momento de estar en oración contigo, y te pido por todos aquellos que no se acuerdan de ti o que piensan que tú estás lejos de ellos, pues yo sé que no es así, porque aunque no te pueda sentir, siento tu paz y tu armonía en mi corazón, que me llena hasta lo más profundo de mi ser. Hermoso y bello Jesús, te pido perdón por todos mis pecados de este día. Si tuve malos pensamientos, si me enojé, si me olvidé de ti, si tuve alguna discusión no necesaria con mi prójimo, te pido perdón por todos mis errores de este día. Tú lo sabes todos y a ti no te puedo esconder nada. Así que confiando en tu divina misericordia, me abandono en tus brazos de amor, y este pecador vive enamorado de tu infinito amor. Amado mío y redentor mío, te pido que cuides a mis hijos en esta noche. Cuida a toda mi familia. Cuídanos y protégenos del enemigo. Cuida nuestros sueños y nuestro descanso. Queremos estar más unidos a ti, en oración, en espíritu y en verdad. Te entrego mi cansancio, mi fatiga, mis dolores y sufrimientos del trabajo y de este día. Te los entrego como sacrificio para las almas del purgatorio, y en especialmente por mis familiares que han pasado a otra vida, para que salgan pronto de ese lugar de sufrimiento y purificación. Quiero dormir en esta noche descansando y pensando en ti, mi Jesús y Madre Santísima. Quiero dormir en paz. Quiero descansar y que mis sueños sean relacionados contigo. Si tú gustas, háblame a través de mis sueños, de visiones nocturnas. Y si por algo no logro descansar y dormir, probablemente sea porque tú quieres que esté en oración por alguna causa, por algún familiar, por algún enfermo, por algo malo que pudiera suceder a nuestra familia. Mil gracias, Madre Bella María Santísima, por acompañarme a mí y a mi familia en este día, y te pido que lo sigas haciendo durante toda la noche y siempre. Protégeme, hermosa Madre, de todos los peligros, y a la hora de mi muerte, llévame a Jesús para contemplar su santo rostro junto con los ángeles de Dios. Ángel de mi guarda, acompáñame durante esta noche y durante el día, para que me guíes siempre por el buen camino. No me dejes caer en la tentación, y háblame al corazón para nunca ofender al amor de mi alma, mi adorado Jesús.
Gracias, Padre amado, por este día, y encomiendo mi espíritu en tus manos en esta noche, para que mañana pueda seguir tratando de hacer tu voluntad y para seguirte amando cada día más, Padre tierno y bondadoso. Te pido, Jesús y Madre Santísima, que me protejan y acompañen en esta noche, en el nombre del Padre, del Hijo y del Espíritu Santo. Amén.

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1: La familia Calderón y los vatos locos son pareja. Saludazos y cero. Eso se llama 5 y es de este primo.

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0: tuvo esa clase de...
1: Bastante bien. ¿Llevas mucho tiempo esperándome?
0: Un poco, pero te quiero mucho, mi amor.
1: Sí, pero por favor, apúrate que pueden vernos.
0: Bueno,

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Les saluda a su amigo Francisco Javier del Tropical Panamá. Gracias por pedir nuestra música en Radio Recuerdo de mi tierra, Nets, desde Longmont, Colorado. Gracias.

0: Existen canciones. 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

0: ¿Qué por qué? ¿Te permito que me hables así?
1: Que te ponga un alto.
0: Tal parece que hasta los demás han ido notando que falta mucha comunicación entre nosotros.

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Nombre del Padre, del Hijo, del Espíritu Santo. Amén. Amado Dios, esta mañana quiero agradecerte porque mis ojos se abren y pueden contemplar una mañana más. Gracias porque me siento amado y respaldado por ti desde que empieza el día. Me dispongo a tener un día lleno de mucho provecho y de muchos momentos que puedan ser agradables a tus ojos. Cada amanecer es mucho más precioso si estás a mi lado, Padre de bondad. Dame la sabiduría para saber vivir este día con prudencia y sensatez, para que mis acciones reflejen amor y felicidad para con mis hermanos, y que puedan encontrar en mí a un siervo de Dios. Padre bendito, que mi familia pueda recibir tus bendiciones y tus dones en esta mañana. Cuida los pasos que puedan dar, las decisiones que puedan tomar y manténlos con salud en los lugares que deban visitar. Cuida sus trabajos, sus hogares y no los desampares en ningún momento. Únenos cada vez más, llénanos de tu presencia y quita de nuestros corazones toda envidia, recelo, codicia y todo sentimiento que pueda dañar nuestros corazones. Danos mucha paciencia para comprendernos, para apoyarnos cuando el problema llegue a nuestro hogar, a no desesperarnos cuando tengamos que enfrentar una enfermedad delicada de alguno de nosotros, o cuando tengamos que superar un momento de malestar. Mi Dios, ayúdame a alegrarme con los momentos de felicidad que pongas en este día. Permíteme compartir y disfrutar esos instantes con las personas más importantes para mí. Dame tu gracia para alegrarme cuando concluya mis proyectos, cuando alcance un logro o cuando obtenga la victoria en una batalla que esperé por mucho. Que la gloria sea permanentemente para ti, mi Señor. No dejes que decaiga si las cosas no salen como espero. Dame paciencia para entender y para aguardar tus momentos. Aliméntame de tu palabra cada día. Ayúdame a crecer en espíritu y saciarme por completo de tu verdad. Señor, que mi vida pueda ser testimonio de tu amor, de tu presencia y de todo lo que proclama. Haz de mí un instrumento que pueda conectar contigo a muchas más personas mediante la oración. Mi amado Señor, esta mañana quiero pedirte perdón porque me reconozco imperfecto ante ti. Reconozco que soy débil y que la duda se apodera de mi mente con facilidad. Pido que tu presencia me inunde en esos momentos, que mi fe aumente y que se haga más fuerte. Cierra mis oídos a las palabras que quieran alejarme de tu gracia y fortalece mi alma. Mi buen Dios, cúbreme y protégeme con tu mano poderosa. Cura los males que pueda padecer mi cuerpo y mi alma. Erradica de mí todo sentimiento que no venga de ti. Cámbiame y renuévame, Padre bendito. Que cada amanecer pueda enamorarme más de ti, Señor. Misericordioso Señor, confío en que estarás conmigo durante todo el día. Que no te irás y nunca me dejarás. Estarás conmigo sosteniéndome en todo momento. Escucha mis súplicas y dame un día muy tranquilo, lleno de tu paz y de tu esperanza. Todo esto te lo pido en el nombre de tu Hijo, Jesucristo, nuestro Señor. Amén. Versículo de hoy, Isaías, capítulo 30. Versículo 21 dice: Entonces tus oídos oirán a tus espaldas palabras que diga: Este es el camino, andad por él, y no echéis a la mano derecha, ni tampoco torzáis a la mano izquierda. Reflexión: en medio de tantas decisiones y caminos por tomar, Dios promete guiarte con claridad. Su voz, suave pero firme, te indica por dónde avanzar
cuando decides escucharle con el corazón. Hoy, no te dejes llevar por la confusión o la duda. Detente un momento, ora y confía en que Dios te mostrará el camino correcto. Él no te deja caminar a ciegas, sino que te dirige con amor y sabiduría. Sigue adelante con fe, porque cuando Dios guía tus pasos, siempre te conduce hacia lo bueno. Que hoy tengas dirección, paz y seguridad en cada decisión que tomes. Amén, amén y amén. Queridos hermanos de oraciones, amor a Jesús, que el Señor nos bendiga en este día, en el nombre del Padre, del Hijo, del Espíritu Santo. Amén. 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

0: Hola, hola, hola, hola, hola, hola. Muy buenos días, les de Dios familia. ¿Cómo nacieron? ¿Cómo se encuentran en esta hermosa mañanita de... Oiga, miércoles 12 de agosto del año 2026. Bueno, pues esperando que cada uno de ustedes se encuentre muy bien en esta hermosa mañanita de miércoles. Feliz y bendecido miércoles para usted, para su familia, para cada uno de sus seres queridos, donde quiera que se encuentren en esta hermosa mañanita. Ánimo, arriba, arriba, arriba. 5:00 a.m, 53 minutitos, tiempo del Estado de Colorado.
1: Gracias, Señor.
0: Que no se le haga tarde a usted y a su familia. Oiga, 5:00 a.m, 53 minutitos, tiempo del Estado de Colorado.
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0: Bueno, oiga, pues antes que nada, vamos a darle gracias a Papá Dios por la bendición de permitirnos comenzar un día más de vida, por la dicha de mirar un nuevo amanecer, por cada una de las bendiciones que este día Papá Dios nos dará a cada una de nuestras familias, a cada uno de nosotros, donde quiera que nos encontremos en esta hermosa mañanita de miércoles, oiga.

0: Gracias.
1: También le vamos a dar gracias a papá Dios, oiga, en esta hermosa mañanita. Si usted va rumbo a su trabajo, bueno, pues que papá Dios no le lleve con bien en esta hermosa mañana a su trabajo. Oiga, si ya está laborando, gracias a papá Dios por permitirle comenzar un día más de labor. E igualmente le vamos a dar gracias a papá Dios, oiga, en esta hermosa mañanita. Si usted, oiga, ya terminó su jornada laboral, pues gracias a papá Dios por un día más de labores. Si usted va de regreso a casita, bueno, pues papá Dios me lo lleve con bien, maneje con cuidado, disfrute de un delicioso desayuno, un buen cafecito, un buen baño para estar listos para la siguiente jornada laboral. Bendecido día, oiga, ánimo, arriba, arriba, arriba. Dice mi primazo Pampilito, oiga, llegó mi primazo Pampilito. Dice, amigazo viejito, buenos días, le de Dios, saludos para todos los conectados, bendiciones, amén, amén.
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1: Muy buenos días, le dio mi primazo Pampilito. ¿Cómo amaneció? ¿Cómo se encuentra mi primo? Esperando se encuentre muy bien usted y su familia. Saluditos, bendiciones para usted, para su familia, para mi compa Fer, para su mami, para su abuelita, para su hermana allá en la herradura San Luis Potosí, a todos sus compañeros de trabajo. Esperando que todo se encuentre bien, que toda su familia se encuentre muy bien en esta hermosa mañana de miércoles. Mi primo, ánimo, ya anda chambeando.
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1: Feliz, feliz miércoles 12 de agosto del año 2026. Dice mi primazo Israel, dice muy buenos días primo viejito y todos los radioescuchas en general, saludos, aquí estamos ya. Muy buenos días mi primo, bendecido día mi primo Israel para usted, para su familia, para sus señores padres, para cada uno de sus hermanos y sus familias, mil bendiciones, saludos a mi primo Noé allá en Río Chico, mil bendiciones, saludos a sus señores padres allá en el Terreo Valleza, Chihuahua. A cada uno de sus hermanos acá en el estado de Colorado, donde quiera que se encuentren, bendecido día.
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1: ¿Dónde anda mi primazo Omar? Bendiciones a mi primazo Omar. Bendecido día, primo Omar, para usted, para su familia. Dios lo bendiga siempre, mi primo. El primo Héctor, el primo Fidel. Mil bendiciones, donde quiera que se encuentren cada uno de ellos y sus familias. A nuestra amiga Noelia, oiga, mil bendiciones para ella y su familia, para su esposo, para sus señores padres, para cada uno de sus hermanos y sus familias, donde quiera que se encuentren, acá en el estado de Colorado y allá en el estado de Guanajuato, oiga, saluditos, bendiciones.
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1: Bueno, oiga, pues súbale, súbale que así comenzamos en esta hermosa mañanita. Súbele que es miércoles.

0: 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Bueno, oiga, pues ahí quedaron las mañanitas para todos los cumpleañeros del día de hoy, esperando. Esperando que ya los hayan despertado con un fuerte abrazo, deseándoles todo lo mejor, oiga, hoy en su día. Así que feliz, feliz cumpleaños a usted que está de manteles largos. Igualmente compartidos para usted que está celebrando su santo, su aniversario, cualquiera que sea su festejo, pues muchas felicidades. Estas mañanitas son especialmente para usted.
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0: 6 de la mañana en punto, oiga, 6 de la mañana en punto, súbale que así comenzamos.
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0: Bueno, oiga, pues ahí quedaron dos bonitos temas, oiga, dos bonitos temas durangueses. Por ahí nos trajimos creadores del pasito duranguense y nos trajimos algo de Montes de Durango, esperando que haya sido de su completo agrado de usted, oiga, y de toda la audiencia en esta hermosa mañanita, ¿eh? Saludos, bendiciones, ¿eh? Para todos en general, no, hombre, no.
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0: Saludos al señor Carrillo, oiga, esperando que ya le empriegue con sus pasmaos el señor Carrillo, ¿eh?

Qué bárbaro, mi primazo Pampilito. Saludos a mi primo Pampilito, oiga, dice, vámonos a almorzar. Oiga, ya nos está haciendo la invitación a almorzar mi primo Pampilito. Pues vámonos, primo Israel, vámonos, porque mi primo Pampilito está, pero bien preocupado en esta hermosa mañanita. Saludos, mi primo Pampilito, ánimo, arriba, arriba, arriba, oiga. Bueno, vámonos con otros dos bonitos temas, oiga, esperando que sean de su completo agrado de usted y de toda la audiencia. Bendecido día donde quiera que se encuentre, es miércoles, oiga, ombligo de semana, dice mi compa Fer.

las 6 de la mañana, 16 minutitos. Oiga, por ahí quedó algo de Capaz de la Sierra. Oiga, imposible olvidarte, imposible olvidarte. También nos trajimos algo de... Oiga, nos trajimos algo de quién, nos trajimos. Nos trajimos algo de Patrulla 81. Ahora sé. Ahora sé lo que es llorar, ¿eh? Especialmente para usted, para toda nuestra audiencia. Feliz miércoles, es miércoles alegre, bonito, hermoso, ¿eh? Saluditos, bendiciones.

0: Oiga, dice mi primazo Israel, dice, primo Pamfilito, ahí vamos, oiga, y salió corriendo mi primazo Israel, Vámonos, primo Israel, almorzar, nadie nos puede ganar, nadie nos puede ganar, así que vámonos, mi primo, hasta Las Vegas, Nevada.
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0: Oiga, ¿sabe que traigo un grano en la lengua? No sé qué se me antojó, oiga, no sé qué se me antojó, ¿Qué se me antojó? ¿Qué? ¿Una dona? ¿Será que se me antojó una dona? Oiga, un panecito con mi café. No sé qué se me antojó, pero traigo un grano. Buena fregada de esos, ya como lastiman, ¿Será lo que miré, oiga? ¿Qué se me antojó? ¿Qué se me antojó? Dice mi compa Fer, dice buenos días a todos en general. Buenos días, le dios, mi compa Fer. ¿Cómo nació mi compa? Esperando que se encuentre bien. Saluditos, bendiciones, mi compa Fer, para usted, para su familia, para todos sus compañeros de trabajo allá en Las Vegas, Nevada. ¿Cómo anda mi compa? Feliz miércoles. Feliz y bendecido miércoles, mi compa Fer.
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0: Buenos días, le dios, amiga Lulita. ¿Cómo nació? Ya despierte, ya despierte. Saluditos, bendiciones para usted, para su familia allá en Las Vegas, allá en Las Vegas, allá en Paso Robles, California. ¿Cómo se encuentra usted en esta hermosa mañanita de ya ando diciendo dominguito? Les digo que ando mal, aparte que traigo, traigo un grano en la lengua, ya ando mandando a nuestra amiga Lulita allá en Las Vegas, ya le ando diciendo que feliz dominguito. Bueno, pues no, viejito, anda mal usted. Bendecido día, amiga. Feliz miércoles para usted, para su familia. Saludos, bendiciones a sus señores padres, a su abuelita allá en Providencia, esperando que se encuentren todos muy bien, amiga. Igualmente para mi primazo Manuel Rendón, en esta hermosa mañanita de miércoles, bendiciones para él, para sus hermanos, para su mami. Esperando que todos se encuentren muy bien en esta hermosa mañanita. Súbale, amiga.

0: Bueno, pues ahí quedó algo de Alacranes Musical, oiga, especialmente para usted. 6:00 a.m, 26 minutitos, tiempo del estado de Colorado. Se acabaron las caricias. Se acabaron las caricias. También nos trajimos algo del conjunto Atardecer, ¿eh? Antes de que te vayas, déjame morir. No, no, no, no, no, viejito, ¿cómo que se quiere morir? No cante, viejito, no cante. Diga, acá ando que muy. Todavía no le toma el café ahora. Todavía no le toma el cafecito ahora, ¿eh? 6:00 a.m, 27 minutitos, tiempo del estado de Colorado. Saludos, bendiciones para todos. Oiga, saludos al señor Carrillo, ¿eh? ¿Dónde anda Carrillo? Ya amaneció el señor Carrillo, oiga.
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0: Ya amaneció, señor Carrillo, ¿cómo amaneció? ¿Dónde anda? ¿Dónde anda, señor Carrillo? ¿Qué dicen los pasmados? Oiga, aquí cuentan, ¿qué le platican los pasmados? ¿Anda chambeando? Dice el señor Carrillo. Dice, señor viejito, muy buenos días, ¿cómo amaneció? Suéltese y unas buenas. Bien, bien, para empinarle al café. Qué bárbaro, Carrillo, ¿eh? Y yo todavía no tomo café ahorita. Ahí me traigo unas buenas, Carrillo. Ahí me traigo unas buenotas, ¿eh? Seguro que sí, súbale, señor Carrillo. Donde quiera que ande, ánimo, bendecido día. Dice nuestra amiga Lulita, dice, bendecidos días, amigo Enrique. Muy buenos días, le Dios, amiga. ¿Cómo nació? Esperando se encuentre muy bien, saludito, bendiciones, oiga. Dice, ahí fórmese. Quisiera ser macizo musical. Y mañana con primos de Durango. Súbale, amiga.

0: Bueno, oiga, pues ahí quedó complacida nuestra amiga Lulita allá en Paso Robles, California, dice nuestra amiga Lulita. Oiga, dice, compartidas. Dice, hay compartidas para la amiga Angie. Bueno, pues compartidas para Angie, oiga, de parte de nuestra amiga Lulita desde Paso Robles, California.
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0: Saludos a mi primazo Fernando López, dice buenos días, primo. Calladito, calladito, se escucha mejor. Tómese el cafecito, sacó bocinitas, notas musicales, pura lumbre, oiga, y dos cafecitos. Ánimo, mi primo. Oiga, no, hasta hizo que me desmayara mi primo. Y que no me suelten, porque si no, no, hombre, qué bárbaro mi primo, Qué bárbaro, mi primazo Fernando López, bendecido día, mi primo, para usted y su familia allá en Atlanta, Georgia. ¿Cómo anda, mi primazo? ¿Cómo le sigo? Feliz miércoles, mi primo, es miércoles. Ombligo de semana, dice mi compa Fer,
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0: Dice mi compa Fer, oiga, se aventó un gritotote. ¿Con cuál se la aventaría a mí ese gritote, mi compa Fer? Bueno, pues saludotes, mi compa Fer. Dice mi compa Fer, dice, buenos días, compa viejito. Porfa, adiós a mi amante con Montes. Y procuro olvidarte con Capaz. Ya está, mi compa, ahí me las traigo. Ahí me traigo esos dos bonitos temas,
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0: Claro que sí, mi compa Fer, ahí me traigo esos dos bonitos temas, Llegó nuestra amiga Noelia, oiga. Llegó nuestra amiga Noelia, dice, buenos días, señor viejito. A su familia, el compa Fer, Israel y a todos en general. Que tengan un hermoso y bendecido día. Bendecido día también para usted, amiga Noelia. Esperando se encuentre muy bien usted y su familia. Saluditos, bendiciones. Allá en Firestone, Colorado. Donde quiera que se encuentre su familia, mil bendiciones. Saludos a su esposo, a sus señores padres, a cada uno de sus hermanos y sus familias, acá en el estado de Colorado y allá en el estado de Guanajuato. Donde quiera que se encuentre toda su familia. Bendecido miércoles, amiga. Amiga, ¿qué va a desayunar? ¿Qué va a desayunar, amiga Noelia? Invítenos. Mi primo Pamfilito ya nos invitó a almorzar allá en Las Vegas, Nevada. ¿Vamos o qué dice? ¿O será que la Charchina no tiene gasavión?

0: Ya están buenas.
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Bueno, pues ahí quedaron dos bonitos temas, oigan, dos de traficantes especialmente para el señor Carrillo en esta hermosa mañanita, ¿eh? Esperando que no se le haya terminado su cafecito, ¿eh? Ánimo, Carrillo, ánimo, arriba, arriba, arriba. Dice mi primazo Mar, dice, buenos días, primazo viejito, saludos a todos, dice, saludos a todos, saludos al primazo Israel y a la señorita Paola. Bueno, pues saluditos a la señorita Paola. Bendecido día de parte de mi primazo Mar, para usted, mi primo Israel, y para la señorita Paola, bendecido día. Bueno, vámonos complaciendo a mi compa Fer, ¿eh? Vámonos complaciendo a mi compa Fer en esta mañanita de miércoles, oiga. A ver, mi primazo, acá mi primazo me mandó algo netito. Dice, primo, primo, primo, primo, dice mi primazo Fernando López, dice, primo, primo, ya que está con esas, porfa, de Capaz de la Sierra, écheme a mí la culpa, échame a mí la culpa. Ahí le va mi primo, ahí le va la culpa, ¿eh? Ahí me traigo, échame a mí la culpa, dice... Y aquí estoy con la bocinita a todo volumen, ¿eh? Claro que sí, mi primo. Bueno, pues antes que nada, vámonos complaciendo a mi compa Fer a Las Vegas, Nevada. Súbale, mi primazo, ¿eh? Súbale, mi primazo Mar, ¿eh? Salud, mi primo Pampilito, nuestra amiga Paola. ¿Dónde andará mi paisana Olguita, eh? ¿Dónde andará mi paisana Olguita? Bendecido día. Pobre de mi paisana, ¿dónde trae en friega allá en el Amazon, oiga? Allá en Amazon, oiga, la han de traer, pero enfriega la pobre. Y que apúrele, porque tienen que llegar los paquetes a tiempo, que hay que hacer los envíos. 6 de la mañana, 47 minutitos, tiempo del Estado Colorado, ¿eh? Que no se le haga tarde, paisana. Aviente usted paquetes para allá. Hay paquetes y paquetes, paisana. Súbale, mi compa Fer.

Bueno, pues ahí quedó complacido mi primazo Fernando López, oiga, con este bonito tema de Capaz de la Sierra, oiga. Échame a mí la culpa mientras yo esté dormido, Saludotes, dice mi compa Fer, dice que mi paisana, dice, hoy descansa, está dormida mi paisana, dice, pero ya llegó mi paisana acá, compa, ya llegó mi paisana Olguita, Dice mi paisana Olguita, dice, buenos días paisano, bendecido día para todos en general, por favor, seis pies abajo, con Tucanes y anillo grabado con Grupo Libra. Muy buenos días, le dios paisana, ¿cómo amaneció? Espero no se encuentre muy bien usted y su familia. Bendecido miércoles para usted, para su familia allá en Las Vegas, Nevada. Igualmente, Juchipila, Zacatecas. Saluditos, bendiciones, paisana. Bueno, vámonos complaciendo a mi paisana, Vámonos complaciendo a mi paisana, oiga, dice mi paisana Olguita. Dice, hoy descanso, paisano, hoy descanso. No, yo imaginaba que ya la traían allá en friega, paisana. Dije, no, mi paisana de seguro anda echando paquetes para allá y paquetes para acá. Y que apúrenle porque van a llegar tarde. Nosotros dijimos que llegaban a las 3 de la mañana. Estos que llegaban a las 6, estos a las 8, a las 9. Y ándale, apúrenle porque no van a llegar, ¿A poco no es cierto, primo Israel, que le dice, no, que van a llegar a la madrugada, a la 1 de la mañana llega el paquete, hijo de la brigada? No sea malito, primo Israel, ¿a poco nomás porque se está deleitando un delicioso burrito de pollito tierno? No quiere hablar, Compártanos, compártanos del pollito tierno, mi primo. Aprovechen sus sagrados alimentos, mi primazo Israel, primo Omar, amiga Noelia, bendecido día.

Saludos, amiga Lulita. ¿Cómo anda, amiga Lulita? Dice nuestra amiga Lulita, dice, de mí no va a estar hablando, De mí no va a estar hablando, que yo llego a la hora que me da la gana, Ándele pues, amiga. No sea así, amiga, no se ponga así en ese plan, no se enoje. Ya me la traigo, señor Carrillo, ya me traigo ese bonito tema. Dice el señor Carrillo, dice, señor mijito, ¿a qué no le pones un moño esta noche con caudales? Ya me la traigo, Súbale donde quiera que se encuentre usted, usted y usted, oiga, y todos en general, bendecido día.

Bueno, pues ahí quedó complacida mi paisana Olguita. Oiga, esperando que hayan sido de su completo grado esos dos temas, ¿eh? Por ahí nos trajimos Anillo Grabado con Grupo Libra. Y nos trajimos Seis Pies Abajo con Tucanes de Tijuana. Hasta allá, hasta Las Vegas, Nevada, dice mi paisana Olguita. Que hoy descansa, dice mi compa Fer. Buenos días, amor, Olguita. Dice mi paisana, buenos días, Fer. Buenos días, Fer. Dice mi primazo Pamilito Ortega, dice amigazo, por favor, partiré con Rigo Tobar y usted me da, y usted me amó. No, no, no, no, no, no, no, no diga eso al aire, no diga eso al aire. Ah, dice usted me amó con el mimoso. Ah, no, no, no, primo, no sea así, no sea así, mi primo. Dice, con el mimoso y súbale conectados, mi paisano Olguita sacó sus deditos ahí diciendo, perfecto, excelente, oiga, excelente, saludos a mi primazo Ismael, oiga, que llegó mi primazo Ismael. Dice mi primazo Ismael, dice, ánimo primo, pura lumbre, muy buenos días, te Dios, mi primazo Ismael, ¿cómo naciste? Esperando que te encuentres bien, saluditos, bendiciones para ti, para tu familia, saludos a mi tío, a cada uno de tus hermanos y sus familias, mi primo, bendecido miércoles, ánimo, dice, ponte de tu rancho, mi rancho, con jilguerillas, y por una mujer casada. Claro que sí, también ahí me la busco con jilguerillas, me traigo, ¿eh? No es jueves, sí, pero tenemos dos, oiga, día dos, ¿eh? Dos por uno, ¿eh? Recuerde que los jueves dos por uno, ¿eh? Usted me solicita un tema, yo me traigo otro del mismo artista. Si usted nomás solicita uno, si usted solicita dos, yo le traigo dos del mismo artista, del mismo grupo, ¿eh? O usted nomás le dice, yo me traigo dos, ¿eh? El dos por uno. Si usted nomás me pide uno, pues yo me traigo otro de él. A mi gusto, ánimo mi primo Ismael, ánimo, bendecido día, dice, qué bárbaro mi primo, dice, a ver, what happened con el guachulum, cuál era la otra vez, dice primo, a ver, déjeme revisar, dice, a ver mi primo, a ver, es la del TikTok, dice primo, me debe la otra para mañana, quién sabe, déjeme la busco, es que el TikTok no lo ha abierto, el TikTok, mi primo, el que me mandó, el enlace WhatsApp, el TikTok no lo ha abierto, mi primazo, déjeme lo abro, mi primo, y ahorita me lo traigo, bueno, vámonos, oiga, vámonos con este bonito tema compartido para usted, oiga, que nos hace el favor de acompañarnos en esta hermosa mañanita. Usted que está allí nomás, tras cortinitas, ¿eh? Usted nomás que anda ahí tras cortinitas, oiga, ¿eh? Especialmente para usted, ¿eh? Y para el señor Carrillo que anda con los posmaos.

Bueno, oiga, pues ahí quedó complacido mi primazo Fernando López. Oiga, no, es que, fíjese, le voy a leer el mensajito que puso mi primazo Fernando López, Este mensajito lo puso mi primazo Fernando López desde muy temprano. Dice, primo, mande usted, mi primo. Dice, ya, aquí está. Bueno, pero antes de este mensajito, mi primazo me compartió algo por el TikTok, pero no lo he mirado, no he abierto el del TikTok. Y lo dice mi primazo en este mensajito. Dice, primo, ya que está con esas, porfa, de Capaz de la Sierra, échame a mí la culpa. Dice, y aquí estoy. No, pues yo pensaba que ahí estaba mi primo. Pero yo pensé que no me estaba solicitando un tema. Échame a mí la culpa, Échame a mí la culpa. Y lo dice, y aquí estoy. Dije, no, pues ahí está mi primo, pues hay que complacer a mi primo. Discúlpeme, mi primazo. Discúlpeme, mi primo Fernando López. Pero ya salió. Ahí está. Complacido, mi primo. Dice mi paisano Alguita. Bien, bien, bien, bien, bien, bien. Oiga, dice, excelente. Dice mi paisano. Ah, mi paisano Alguita está risa y risa. Porque no se ría, paisana. No está fácil, No está fácil. No está fácil, paisana. Cuando se le hace bolas el engrudo a uno, no tiene un cafecito para el susto.

¡Ay, qué bellotote, oiga! ¡Qué bellotote, paisana! ¡No se ría, por favor! ¡Saludotes a mi prima María! ¡Ya llegó mi prima María, eh! ¡Ya llegó mi prima María en esta hermosa mañanita! ¡Qué bárbara, prima! ¡No, no, no, no, no, no! ¡Qué bárbara! ¡Oiga! Mire, mi prima María me manda, dice, buenos días, primo, y me manda una foto de un cafecito, oiga. Hasta eso que sí. El vasito se mira bien grande que se mira el vaso del café. Oiga, pero se me hace que ya no justo ni un trago yo. Oye, nada más que saludos a mi prima María López Barrios allá en Reynosa, Tamaulipas. ¿Cómo naciste, prima? Esperando te encuentres muy bien. Bendecido día para ti y tu familia. ¿Cómo andas, prima? ¡Feliz miércoles! Oye, prima, no justo, yo es muy poquito café para mí, ¿eh? Ese es muy poquito cafecito, mi prima. No habrá modo de que le eches más agua de perdido. Poquita agua, aunque sea, ¿eh? Ánimo. Saluditos, bendiciones para ti y para tu familia. Oiga, le quiero hacer una cordial invitación a usted, oiga, que nos hace el favor de acompañarnos día a día, oiga. Mañana a mañana, tarde a tarde, mediodía a mediodía, la hora que nos haga usted el favor de acompañarnos, oiga. Saludotes, bendiciones para todos y cada uno de ustedes. Oiga, yo tengo hambre también, tengo mucha hambre ya. Yo tengo mucha hambre, ya tengo mucha hambre. ¿Sabe qué? Le quiero hacer una cordial invitación para que nos ayude a ayudar, oiga. 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
Ánimo, dice, venta de boletos. 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Bueno, vámonos, vámonos complaciendo a mi primazo Ismael, allá en Colonia El Águila Fresnillo, Zacatecas, dice... No, hombre, mi paisano ya me mandó otra foto también, no, paisano, ya está, se lo termino. Dice, ya me lo estoy terminando, paisano, bueno, se echenle agua para el mío, dice... Ve nomás, dice, ve nomás, ja, ja, ja, ja. No se ría, por favor. No se ría, que me trabé. Estoy como chullo trabado, Saludos, prima María, dice mi prima María. Dice un saludo para toda la familia. Dios te bendiga siempre. Saludos para mis hermanos y mi hijo Uri. Uri, saludos para... Dice, saludos con la canción Cuando Caigan las Hojas. Ya me traigo Cuando Caigan las Hojas, mi prima. Dice, mi prima María me mandó una fotito acá, oiga. Dice, tía Rosa, doraditas, oiga, pan dulce, mira. Ay, ay, ay, corazón, ya no tienes nada de cafecito. ¿Y a mí? ¿Qué pasó? No me estás guardando nada. 7 de la mañana, 31 minutitos, tiempo del estado de Colorado. ¡Vámonos al cimo! Dice mi paisana, risa y risa, oiga, ahí está. No, paisana, no se ría. Dice mi prima Sopacho Leiva, dice, muy buenos días para todos. Dice, muy buenos días para todos. Muy buenos días, le dio mi prima Sopacho Leiva. ¿Cómo anda? ¿Cómo se encuentra mi primo? Bendecido día para usted y su familia. Saludos a su esposa, nuestra amiga Laurita, a sus hijos, allá en Portland, Oregon, a cada uno de sus compañeros de trabajo. Bendecido miércoles, mi primo. Arriba, arriba, mi primo Pacho Leiva. Y ahí con nuestra amiga Yola Rodríguez. Bendecido día, amiga. ¿Cómo amaneció? Dice nuestra amiga Yola Rodríguez. Dice, hola, viejito. Saludos desde el Rusio. Bendecido día, amiga, para usted, para su familia. Amiga Yola, le prometo algo. Si se queda ahí todavía, si está ahí tras cortinitas, ahorita después que me retire, le voy a dejar pura música. Pura música de mejorales. Ahí le voy a dejar puro mejoralazo, ¿eh? Ahí le dejo muchos, muchos de mejorales, ¿eh? Bendecido día, amiga Yola, para usted, para su familia, para cada uno de sus hermanos allá en el Rusio, en La Prieta, en Cervantes, en Albuquerque, Nuevo México. Mil bendiciones. Saludos allá en Saltillo, a su hija, a su yerno, a toda su familia. Mil, mil bendiciones. Dice mi primazo Pablín, dice, buenos días, señor viejito, y a toda su bonita audiencia. Buenos días, primazo Pablín. Bendecido día también para ti y tu familia, esperando te encuentres muy bien, mi primo. ¿Cómo amaneciste? Bendecido miércoles, ánimo, arriba, arriba, mi primo. Saludos allá en La Paz, Baja California, a todos tus compañeros de trabajo, a tu familia, esperando que todos se encuentren bien, mi primo. Llegó nuestra amiga Juliana, dice, buenos días, señor viejito y presentes, bonito miércoles, bonito y bendecido miércoles también para usted, amiga Juliana. Para mi tocayo el potro de Tijuana, para su familia, mil bendiciones. Súbele, mi primazo Ismael, vámonos hasta Colonia El Águila, Fresnillo, Zacatecas.

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0: Bueno, oiga, 7:46 a.m, tiempo del Estadio Colorado, oiga, esperando que esos temas, oiga. Ahora mi primo Panfilito anda en modo romántico. Oye, anda en modo romántico, ¿eh? Hay veces que dice mi primo Panfilito, tráigase, dicen que soy un borracho. Es porque anda en modo entonado. Anda entonado, oye, anda romanticote mi primo. ¡Ánimo, mi primo Panfilito! Dice nuestra amiga Jocelyn. Saludos a nuestra amiga Jocelyn, nuestra compañera de programación allá en la casita. Dice nuestra amiga Jocelyn, dice... Muy bonitos temas, ¿eh? Romanticotes, ¿eh? Romanticotes, ¿eh? Bueno, pues saludotes. Oiga, ya digo mi primazo Rodrigo Bocaseca. Dice, buenos días, primo viejito, y a todos en general. Saludos y mil bendiciones para todos desde La Paz, Baja California. Bendecido día, mi primo, para ti y para tu familia. ¿Cómo andas? ¿Cómo amaneciste? Esperando te encuentres bien, mi primo. Saludos, bendiciones a tus hijos, a tu esposa, a tus señores padres, a cada uno de tus hermanos y sus familias. Mil bendiciones igualmente para tus compañeros de trabajo allá en La Paz, Baja California. ¿Cómo andas, mi primo? Esperando te encuentres bien. Bendecido miércoles, dice mi prima Chayo. Dice, buenos días, primo, y bendecido día para ti y tu familia. Muy buenos días, te Dios, mi prima Chayo. Mira lo que tengo aquí, prima Chayo, ¿eh? Y no sé por qué. Le dije, aquí la voy a dejar para si llega mi prima Chayo, la suelto, ¿eh? Si no llega mi prima Chayo, no la voy a soltar hasta que llegue, si Dios servido.
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0: Bendecido día, mi prima, para ti, para tu familia, mi prima, allá en el Porvenir del Centro. Saludito, bendiciones. Ayer, mil disculpas, prima Chayo, ayer ya andaba ya en camino cuando miré que mandaste tu mensajito. Ya me había ido, mi prima, pero ahí la tengo ahora sí, ¿eh? Ahora sí la dejo programadita. Especialmente para ti, saludos a mi tío Lorenzo, a mi tía Margarita, bendecido día, a cada uno de tus hermanos. Dice mi primazo Pablín, dice, señor viejito, me puede poner ojitos negros con jiguerillas y soy chollero con banda 612, por favor. Ahí las dejo programadas, mi primo, ya no voy a alcanzar a sacarlas, pero las dejo programaditas, mi primo. Claro que sí, mi primazo Pablín, las dejo programaditas, claro que sí, mi primo. Dice mi primazo Rigo Bocaseca, primo, me puede poner el pincel de tu belleza, de la belleza y la mentira con gallos de mi tierra, por favor. También las dejo, mi primo. Claro que sí, mi primazo Rigo, también las dejo programaditas. Tengo cuatro ahorita, tengo cuatro, ¿eh? Tengo cuatro, oiga. Yo ya me voy a despedir, ¿eh? Porque ahí las voy a dejar todas programaditas, oigan. ¿Saben qué? Tengo una cita, pues aquí a como unos 35 minutos, tengo una cita y pues, ¿qué creen? Es un cliente de acá de su servidor, de muchos años, y Jen, ayer me mandó mensaje. Ella no quiere que yo llegue temprano a trabajar, dice, no, temprano no. Le digo, yo llego temprano, dice, no, Enrique, a las 8:30, 9, por favor, dice. Y él, dije, no, pues yo llego a las 7, dijo, no, Enrique, dijo, es muy temprano, yo. Dice, ¿será posible que llegues a las 9? Y lo me manda a decir ayer, dice, ¿qué? Dice, que ya va a tener mi cafecito listo, dice. Dice, voy a tener ya tu café listo para cuando llegues y donas. Ay, viejito, ¿cómo te irás a poner, Ella siempre me dice que va a tener mi cafecito listo, para cuando llegue. Dios se lo pague, ella siempre, oiga, no llega a su servidor, Lolo me dice, ya está tu café, Enrique, gracias. Pero imagínese cómo son las conversaciones con él y su servidor, oiga, ella me manda unas cartas acá. En inglés, y yo no sé inglés, oiga. Entonces su servidor nomás le dice, ok, thank you, and good morning, bye bye. El único que yo les escribí a ella. Y ella me manda unas cartas acá, no. Y luego yo nomás los miro y lo digo, y luego, ¿qué dice aquí? ¿Qué hago, Dios mío? No, si usted mirando los mensajes, que las conversaciones que tenemos, bien, no, va a decir usted, pues ella nomás es las que escribe, usted nomás, ok. Good morning, hasta mañana. No, nomás, oiga, nomás es lo que el viejito sabe decir. Saludos a mi prima, la pretita Malora, esperando que ella se haya despertado, ¿eh? Bendecido día para ella y su familia. Dice mi prima Chayo, saludos amiga Juliana y a su esposo don Enrique Padilla, Rodrigo Bocaseca, Pablín, Pacho Leiva, Olguita y a su esposo el compa Fer, don Panfilito Ortega y a su esposa Valeria y Omar y Noelia. Saludos a mi primazo María Noelia. Dice mi primazo Rodrigo Bocaseca, Pablín, Chayo, Juliana, Yola Rodríguez, Pacho Leiva, Olguita, Panfilito Ortega, el compa Fer, Omar, Noelia, Israel, buenos días. Ahí quedan los buenos días de parte de mi primazo Rodrigo Bocaseca y los saluditos de parte de mi prima Chayo. Dice nuestra amiga Juliana Chayo, Rodrigo Bocaseca, bendecido día. Dice nuestra amiga, dice mi prima Chayo, dice don Israel y a su esposa la señora Lourdes, Yola Rodríguez, bendiciones para todos. Y a sus familias, por favor, la cita con Chío. Ah, ya la tengo allí, mi prima, esa la tengo ya desde hace ratote. Nomás estaba esperando que llegaras, dije, para soltarla, si Dios servido. Dice nuestra amiga Yola Rodríguez, dice, gracias, viejito, por las canciones que va a dejar. Le voy a dejar todo lo que alcance hasta las 9, ¿eh? Todo lo que alcance a salir ahí hasta las 9 con... puro mejoral, ¿eh? Puro mejoral. Y ahí le entrever unas 2, 3 de... ¿Qué le parece, oiga? De Terroristas del Norte. Ahí le pongo unas dos, también tres de Terroristas, lo que alcance a salir, amiga Yola. Dios me la bendiga siempre. Dice, el domingo me voy para Saltillo. Llévenos con usted, no sea malita. Llévenos con usted, amiga Yola, ¿eh? Llévenos con usted a Saltillo. Bendecido día, amiga. Dios me la bendiga siempre, amiga Yola. A ver cuándo va a ir a la casita, ¿eh? Dice mi paisano Olguita, dice saludos Rodrigo Bocaseca, amiga Chayo, Juliana y para la amiga Rafi. Bendecido día para cada uno de ustedes. Dice nuestra amiga Toña Sánchez, oiga, ya llegó nuestra amiga Toña Sánchez. Oiga, gusto en leer, amiga Toña. ¿Cómo amaneció? ¿Cómo se encuentra? Bendiciones para usted, para su familia, para su esposo, esperando que se encuentren todos muy bien. Dios me la bendiga siempre. Dice buenos días, saludos y bendiciones. Dice y bendecido día a todos en general. Bendecido día también para usted, amiga. Dios me la bendiga siempre acá en el estado de Colorado, ¿eh? Gracias, gracias. Oiga, nuestra amiga Toña Sánchez ya se anotó con sus boletitos, ¿eh? Ya se anotó con sus boletitos para la rifa que se llevará a cabo el día 30, ¿eh? Dice mi primazo Rodrigo Bocaseca, jajaja, ja, ja, el café y un enamorado. Un enamoradote, mi primo, ¿eh? Acá por un lado, haciendo menos gestos feos, dice, a un lado, primo. Así quisiera un cliente de esos que me motive, jaja. No está fácil, mi primo, no está fácil encontrarlos, ¿eh? Ella vivía aquí en el estado de Colorado, ahí en un lado en Irri, se fue para Miami, oiga, y luego regresó de Miami. Y gracias a Dios nos sigue buscando, gracias a En. Dice nuestra amiga Juliana. Olguita, saludos, amiga, bendecido día. Dice mi prima Chayo, primo, Dios te bendiga. Saludos y bendiciones donde quiera que vayas. Y a tu familia igualmente para ellos. Gracias, mi prima. Dios te bendiga siempre. Saludos, mi primazo Pablín, no te ría. Nada más triste que el silencio y el dolor. Bueno, vámonos a leer los últimos mensajitos del WhatsApp, oiga. Aquí tengo un audio ahorita, ese audio está atoradote desde hace ratote. Dice mi prima María. Dice, y saludos para Tila y Rogelio, Elvia, con las tres mujeres. También está listota ahí, ahí está listota también mi prima. Ahí sale, saludos a mi prima Tila, que está dormida todavía. Saludos, bendiciones a mi prima Elvia, a mi prima Susi, bendecido día. Y ahí llegó mi prima Hilaria, dice, muy buenos días, primo, ¿cómo amaneciste? Espero que bien, gracias a Dios, mil bendiciones. Bendecido miércoles, mi prima. También para ti, para tu familia, para mi primo Alfredo, para cada uno de tus hijos. Bendecido día, ánimo mi prima, Dios te bendiga siempre. Prima, no seas malita, apártame dos números, ¿eh? Ahí apártame dos números, dile a Sandra, dile a mi prima Sandra que me aparte dos números, por favorcito. Descubrir el amor juntos cada mañana. Bueno, vámonos, oiga, dice mi primazo, dice... ¡Ah, ya van, ahí van, ahí van mi primo! Ahí van mi primo Ismael, ahí van mi primo, ahí van, dice mi primazo Fernando López, dice, bueno primo, échale a las donas y al cafecito, pues no me queda otra mi primo, no sale, no salen, ahí van las donas también, mi primazo Fernando López, ahí va mi primo Ismael, ahí voy, estoy atorado mi primo Israel, Bueno, pero ahí ya salieron dos bonitas melodías de jilguerillas para mi primazo Ismael allá en Colonia, el Águila de Fresnillo, Zacatecas. Dice mi primazo Ismael. Dice, es que este mensajito se había quedado atorado. Dice mi primo Ismael, dice, primo, Manuelita, que ponle tu cárcel, salúdala también, jijiji. Indita mía con muecas, también sale, es que este mensajito, no sé, dice, primo, Manuelita. Bueno, es decir, primo, dice Manuelita, que ponle tu cárcel, salúdala. Es decir, bueno, estoy tratando de acomodarlo, dice, primo. Dice Manuelita que ponle tu cárcel, salúdala también, jijiji, indita mía con muecas. Bueno, ahí me dejo esos dos temas, ahí dejo tu cárcel con los bookies y me traigo indita mía con los muecas y se quedan programaditos mi primazo Israel, ahí las dejo programadas, gracias. En lo que llega nuestra amiga Jocelyn, ahí sale entre mejoralazos y terroristas del norte. Dice, ya mi saludo, no sale, saludos primo Ismael, ánimo mi primo, un fuerte apretón de manos para ti, bendecido día, gracias a todos, oiga, Dios me los cuide, Dios me los bendiga, audio, vámonos con este audio, oiga, a ver qué nos platican.
2: Señor viejito, hay errores, por favor. Con laberinto, ya que está el 2x1, no me había acordado, pero póngasela. ¿Quién eres tú? ¿Quién eres tú también con laberinto?
0: Mil gracias a todos, hasta mañana, primeramente Dios. Bendecido miércoles a sus familias. Dios me los cuide. Si Dios no dispone otra cosa, aquí estaremos tempranito.

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Hola, primo, muy buenos días, buenos días. Oye, ¿podrías ponerle por favor un pedacito de mañanitas para mi sobrina Carla López de Blas, que hoy es su cumpleaños, y también para su hermana Briseida, que cumplió el día de antier, años para las dos, las hijas de Vidal? Por favor, ponles un pedacito, aunque sea de mañanitas. Ellas se escuchan en Reynosa, Tamaulipas. Gracias. Bendiciones para todos los conectados. Nada de dormida, nada de dormida. Aquí vamos a la chamba. Nadita de dormida. Ando bien despierta con el ojo pelón desde temprano. Aquí te ando escuchando. Gracias, hermana María. Gracias. Saluditos, hermana, te quiero mucho. Saludos para toda mi familia.

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Muy buenos días tengan todos y cada uno de ustedes en esta bonita mañana. Yo soy Jocelyn Ruedas, aquí estaré acompañándoles en programación para si gustan algún saludito, alguna melodía, pues ya estamos aquí para complacerlos y aquí les voy a estar mandando.

bueno, pues ahí quedaron esos bonitos temas. Ahí quedaron. Aquí tenemos al amigo Olguita. Dice: hola, amiga Yoselin. Bendiciones para ti y tu hermosa familia y para todos en general. Muy buenos días tenga, amiga Olguita. Esperando se encuentre de lo mejor en esta bonita mañana, usted y su bonita familia. Aquí también dice la amiga Olguita: por favor, la pesadilla con originales de San Juan. Y la de hola papá con Lili Cetina. Muy bien, amiga Olguita, aquí le voy a mandar esos bonitos temas. Aquí también tenemos a la amiga Chayo. Dice: hola, buenos días, amiga Yoselin. Bendecido día para usted y familia. Saludos, amiga Olguita, y a su esposo, el compa Fer. Para todos en general y para los que están tras cortinas. Muy buenos días, tenga, amiga Chayo. Esperando se encuentre de lo mejor en esta bonita mañana, usted y su bonita familia. Aquí dice Olguita: saluditos y bendiciones también para usted y toda su familia, amiga Chayo. Bueno, pues ahí quedaron esos bonitos mensajitos y vámonos con estos temitas.

Bueno, pues ahí quedaron esos bonitos temas. Ahí quedaron, aquí tenemos a la amiga María Moreira. Dice, bendecida mañana, amiga Jocelyn. Y Radio Escuchas, conectados, que tengan un excelente día. Sacó 5 saluditos de mano y 3 manitas de bendición. Muy buenos días, tenga amiga María Moreira. Esperando se encuentre de lo mejor en esta bonita mañana, usted y su bonita familia. Aquí también tenemos a la amiga Olguita, sacó caritas llorando y caritas con una lágrima. Ánimo, amiga Olguita, ánimo. Aquí también sacó más caritas llorando. Aquí tenemos a el médico, dice, buenos días a mi linda esposa Yossi. Quería mandar un saludo para mi hermano José, mis suegros y cuñados allá en el norte. Ay, sí me hace favor. Muy buenos días, tenga amigo el médico, esperando se encuentre de lo mejor en esta bonita mañana, usted y su bonita familia. Un saludo para su hermano José, sus suegros y cuñados allá en el norte. Aquí dice el médico, ahí sí me pone la canción de ayer que volví para el pueblo de Joan Sebastián. Muy bien, aquí le mando ese bonito tema. Y también tenemos al amigo Pablín, dice, buenos días, amiga Jocelyn. Muy buenos días, tenga amigo Pablín. Esperando se encuentren de lo mejor, usted y su bonita.

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1: Bueno, pues ahí quedaron esos bonitos temas. Ahí quedaron, aquí dice el amigo Pablín, me puede poner Los Ríos de Babilonia, Caminos de Michoacán y El Amor de la Vida Alegre con La Alegría Norteña, por favor. Gracias. Claro que sí, amigo Pablín, aquí le mandamos esos temitas. Aquí también dice el amigo Pacho Leiva. Muy buenos días, Dios en línea, a todos los presentes aquí ya escuchando. Muy buenos días, tenga amigo Pacho Leiva, esperando se encuentre de lo mejor en esta bonita mañana. Usted, su bonita familia. Dice el amigo Rodrigo Bocaseca. Buenos días, amiga Dios en línea, a todos en general. Saludos y mil bendiciones para todos desde La Paz, Baja California Sur. Muy buenos días, tenga amigo.

Bueno, pues ahí quedaron esos bonitos temas. Ahí quedaron. Aquí tenemos al amigo Olguita, dice: muchas gracias, amiga Jocelyn. De nada, es un placer estar aquí complaciéndolos. Aquí dice Chayo: por favor, soy padre y madre con Lili Cortés. Lili Cortés, saludos para el primo Mayelo. Mayelo Don Cuillos. Por amor a mi madre, para irla a ver. Dejen ver si sí la entendí bien. Dice Chayo: por favor, soy padre y madre con Lili Cortés. Saludos para el primo Mayelo Don Cuillos. Don Cuillos. Por amor a mi madre, para él. Muy bien, aquí le mandamos esos temitas. Aquí también dice el amigo Hugo: buenos días, amiga Jocelyn. Un saludo para el coche de Sainalto y los que andamos en Mississippi con unos guapangos de la cumbre con K. Ay, por favor. Muy buenos días, tenga amigo Hugo. Esperando se encuentre de lo mejor en esta bonita mañana. Usted, su bonita familia, todos los que andan por allá por Mississippi, también para el coche de Sainalto. Aquí dice Hugo: y la de fuegos artificiales para mi esposa Anita, que escucha en El Porvenir. Y la niña del teléfono para mis hijas. Bueno, pues un saludo muy en especial para su esposa Anita, del amigo Hugo, para sus hijas. Con el debido respeto que se merecen, aquí le voy a mandar esos temitas.

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De nada, es un placer estar aquí complaciéndolos. Aquí también dice Don Israel, muy buenos días amiga Jocelyn y a todos en general. Por favor, si puede poner 37 semanas con los Ávila. Un saludo para los compañeros de trabajo, en especial a mi compa Omar. Aquí estamos escuchando. Muy buenos días tenga Don Israel, esperando se encuentren de lo mejor en esta bonita mañana. Usted y su bonita familia, también la bonita familia del amigo Omar y de cada uno de sus compañeros de trabajo. Un saludo muy en especial para ellos, con el debido respeto que se merecen. Aquí les voy a mandar ese bonito tema. Aquí también dice mi mamá Carmen, buenos días, un saludo para mis hijos Braulio, Ubaldo, Darío, Yasmani, José Pedro, Marco Antonio, con la canción Paso del Norte, por favor, gracias y para ti, Yossi. Muy buenos días tengan, ama, esperando se encuentren de lo mejor en esta bonita mañana. Ustedes y sus bonitas familias, un saludo para cada uno de mis hermanos, para mi papá y para mi mamá en especial, un saludo muy en especial para ellos. Aquí dice mi mamá Carmen, un saludo muy especial para Everardo, muchas gracias por su saludo con la canción El Corazón de Texas y las 4000 paz, gracias, y sacó 2 abrazos. Bueno, pues ahí quedó ese saludito y vámonos con estos bonitos temas.

Bueno, pues ahí quedaron esos bonitos temas. Ahí quedaron. Aquí tenemos a Jenny del Porvenir. Dice, hola amiga Jocelyn. Me pone una canción de la India Bonita y la Manuelita con Chalino Sánchez. Muy bien, amiga. Aquí la vamos a mandar ese bonito tema. Amiga Jenny del Porvenir, esperando se encuentre de lo mejor en esta bonita mañana, usted y su bonita familia. Aquí también tenemos a mi mamá Carmen, dice, mija, por favor, la canción Partido en Dos y Amor Limosnero para el Yasmani que anda trabajando. Muy bien, mamá, aquí les voy a mandar esos bonitos temas al Yasmani que anda trabajando, ese de Amor Limosnero y Partido en Dos. Y vámonos con estos bonitos

Bueno, pues ahí quedaron esos bonitos temas. Ahí quedaron. Aquí tenemos a Chayo, dice: gracias, amiga Jocelyn. Ahora, por favor, me puede poner cobija cortada para el primo Mayelo, que le está escuchando, y con Libra no la critiquen. Muy bien, amiga.

tiene nombre, solo dice: hola, por favor, una canción para Naro. Gracias por existir de parte de su amiga del porvenir. Gracias, sacó manitas de bendición. Bueno, pues aquí le vamos a mandar ese temita.

Bueno, pues ahí quedaron esos bonitos temas. Aquí dice Don Israel, gracias por mi canción de nada, Don Israel. Es un placer estar aquí, con placer.

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1: Bueno, pues ahí quedaron esos bonitos temas. Ahí quedaron. Aquí tenemos a la comadre Juliana. Dice, buenos días, comadre Jocelyn. Muy buenos días, comadre. Esperando se encuentre de lo mejor en esta bonita mañana. Usted y su bonita familia. Dice aquí la comadre Juliana. Por favor, unas dos canciones de primavera para mi amiga Toña. Hasta el porvenir. Bueno, pues aquí le vamos a mandar unos dos temitas para su amiga Toña de la comadre Juliana, hasta el porvenir.

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1: Bueno, pues ahí quedaron esos bonitos temas. Aquí la comadre Juliana dice, y para mí dos de Jenny Rivera, La Cara Bonita y La Gran Señora. Gracias. Muy bien, comadre, aquí le voy a mandar esos bonitos temas. Aquí el amigo Pacho Leiva sacó Llamadas de Fuego, sacó Melodías y Bocinitas. Aquí también la comadre Juliana sacó Vasitos de Cerveza, Llamadas de Fuego y más Vasitos de Cerveza. Son las 11:10.

Bueno, pues ahí quedaron esos bonitos temas. Ahí quedaron, aquí tenemos a la amiga Toña. Dice, buenos días, amiga Jocelyn. Aquí estamos escuchando. Muchas gracias, amiga Juliana. Hermosas canciones. Póngame dos canciones de Bondadosos. Gracias. Y sacó manitas de bendición. Muy buenos días, tenga amiga Toña. Esperando se encuentre de lo mejor en esta bonita mañana. Usted y su bonita familia. Aquí le voy a mandar estos dos temitas, esperando les gusten. Aquí dice la comadre Juliana, gracias comadre. Mi amiga Toña ahí escucha siempre. Bueno, pues nos da mucho gusto que siempre nos esté acompañando. Dice la comadre Juliana, Toña, saludos amiga. Dice la comadre Juliana, ay, hoy nomás. Y sacó vasitos de cerveza, sacó más vasitos de cerveza, llamaras de fuego, dos vasitos de cerveza y micrófonos. Andan con todo en esta mañana, andan con todo. Son las 11:21, horario de Zacatecas. Si alguien gusta alguna melodía, hágamelo saber, ya que estoy a minutos de pasar a retirarme.

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1: Bueno, pues ahí quedaron esos bonitos temas. Ahí quedaron. Aquí dice la comadre Juliana, por favor, Renes, Historia Barata y Diego Verdaguer, Mentiras Bonitas. Qué buenos temas sacó aquí la comadre Juliana, muy, muy bonitos temas. Aquí se los voy a estar mandando. Aquí también tenemos al amigo Efraín Rodríguez. Dice, hola, ¿me podrías poner una canción de Julián Álvarez? Me fui en silencio. Claro que sí, amigo Efraín, aquí le vamos a mandar estos bonitos temas, esperando se encuentre de lo mejor usted y su bonita familia. Y bueno, pues yo ya me paso a retirar. Muchas gracias por estarme acompañando en esta bonita programación. Gracias a todos y cada uno de ustedes, que tengan una bonita y excelente tarde, si Dios quiere y lo permite, aquí estaré acompañándoles el día de mañana. Que tengan una bonita tarde, hasta mañana.

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Son las 12. 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

Gracias, Madre mía, por esta hermosa mañana que nos regalas. Te pedimos que así como los rayos de luz entran a través de nuestra ventana, asimismo, tu presencia y tu gloria entre en nuestros corazones.

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1: 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Evangelio de hoy, Padre Carlos Yepes. Del libro del profeta Ezequiel, capítulo 9, versículos 1 al 7. Capítulo 10, versículos 18 al 22. En aquellos días, oí que el Señor gritaba con voz potente: «Acérquense los que van a castigar a la ciudad, empuñando cada uno su arma mortal». Entonces aparecieron en dirección del pórtico que da al norte, seis hombres, cada cual con su arma mortal en la mano. En medio de ellos estaba un hombre vestido de lino, que llevaba en la cintura un estuche para escribir. Entraron y se detuvieron ante el altar de bronce. La gloria del Dios de Israel, que descansaba sobre los querubines, se elevó y se dirigió a la entrada del templo. El Señor llamó al hombre vestido de lino, que llevaba en la cintura el estuche para escribir, y le dijo: «Recorre a Jerusalén y marca con una señal en la frente a los hombres que gimen y lloran por todas las prácticas abominables que se cometen en la ciudad». Y oí que les dijo a los otros: «Recorran la ciudad detrás de él, y maten sin piedad ni compasión. Maten a los viejos y a los jóvenes, a las doncellas, a los niños y a las mujeres, hasta que no quede ni uno. Pero al que tenga la señal en la frente, no lo toquen. Comiencen pues por mi santuario». Entonces ellos empezaron a matar a los ancianos que estaban delante del templo, y el Señor les dijo: «Profanen el templo, llenen sus atrios de cadáveres y salgan después a matar a los que se encuentran en la ciudad». Luego la gloria del Señor se elevó del umbral del templo y se posó sobre los querubines. Al partir, los querubines desplegaron sus alas y se elevaron del suelo ante mis ojos. Se detuvieron a la entrada del pórtico oriental del templo del Señor, y la gloria del Dios de Israel estaba encima de ellos. Eran los mismos seres vivientes que yo había visto debajo del Dios de Israel, junto al río Quebar, y reconocí que eran los querubines. Cada uno tenía cuatro caras y cuatro alas, y unas como manos bajo las alas. Sus caras se parecían a las que yo había visto junto al río Quebar, y todos caminaban hacia el frente. Palabra de Dios. Te alabamos, Señor. Salmo 113. Bendito sea el Señor, ahora y por siempre. Bendito sea el Señor, alábenlo sus siervos, bendito el Señor, desde ahora y para siempre. Bendito sea el Señor, ahora y para siempre. Desde que sale el sol hasta su ocaso, alabado sea el nombre del Señor. Dios está sobre las naciones, su gloria por encima de los cielos. Bendito sea el Señor, ahora y para siempre. ¿Quién hay como el Señor? ¿Quién iguala al Dios nuestro, que tiene en las alturas su morada, y sin embargo de esto, bajarse designa su mirada para ver tierra y cielo? Bendito sea el Señor, ahora y por siempre. Del Santo Evangelio según San Mateo, capítulo 18, versículos 15 al 20. En aquel tiempo Jesús dijo a sus discípulos: «Si tu hermano comete un pecado, ve y amonéstalo a solas. Si te escuchas, habrás salvado a tu hermano. Si no te hace caso, hazte acompañar de una o dos personas, para que todo lo que se diga conste por boca de dos o tres testigos. Pero si ni así te hace caso, díselo a la comunidad. Y si ni a la comunidad le hace caso, apártate de él como un pagano o de un publicano. Yo les aseguro que todo lo que aten en la tierra quedará atado en el cielo, y todo lo que desaten en la tierra quedará desatado en el cielo. Yo les aseguro también que si dos de ustedes se ponen de acuerdo para pedir algo, sea lo que fuere, mi Padre Celestial se lo concederá. Pues donde dos o tres se reúnen en mi nombre, ahí estoy yo en medio de ellos». Palabra del Señor. Gloria a ti, Señor Jesús.
0: La primera lectura de la profecía de Ezequiel nos presenta el juicio inminente de Dios sobre la ciudad de Jerusalén por su idolatría, por haber abandonado la ley, por ser infiel al Dios de Abraham, de Isaac y de Jacob, por haberse entregado a ídolos, becerros de oro, adorar otras realidades que no salvan y que no son Dios. Nos hablará esta profecía de Ezequiel de manera simbólica de seis ejecutores de la orden de destrucción, pero también nos habla de un hombre vestido de lino, que tenía los atavíos de escribanos en la cintura, como una faja en la cintura, una faja de lino, y se nos habla de cómo se marcan en la frente aquellos que han llorado y se han lamentado por las acciones detestables que la ciudad de Jerusalén ha realizado, y así son librados de los ejecutores del juicio definitivo, y solo se mata sin piedad a jóvenes, viejos, doncellas, niños, mujeres, que ninguno de ellos tiene la señal en la frente porque no ha habido conversión en su corazón, y esta marca nos recuerda precisamente el paso del ángel exterminador cuando en la noche de Pascua el pueblo de Israel fue liberado de la muerte de los hijos primogénitos, cuando las jambas, dinteles de sus puertas fueron rociados con la sangre del Cordero y por tanto preservados del castigo definitivo de Dios. Impresionante la forma metafórica en que Ezequiel nos habla de cómo Dios hace justicia, pero también libra a aquellos hombres y mujeres buenos que han confiado y han obedecido la ley divina. Pero pasemos al Evangelio de San Mateo en el capítulo 18, cuando nos habla de tres niveles de exhortación, de diálogo, de corrección a un hermano o una hermana equivocados. Primero se le debe corregir a solas, evitando abochornarlo, humillarlo y hacerlo siempre con caridad. Y si por terquedad, testarudez, aquella hermana o hermano no se corrige, en un segundo nivel de corrección se podrá colocar dos o tres testigos para que la exhortación quede más clara y más pública. Y si aún en este segundo nivel de exhortación un hermano o una hermana continúan tercamente en su error o equivocación, se convocará a toda la comunidad cristiana, la comunidad creyente, para que oren, hablen y exhorten aquella alma equivocada, aquella cabrita montesa o de la montaña. Y si esta persona aún así en ese tercer nivel de conversión o de exhortación o de cambio de vida, de corrección fraterna no lo hace, se le considerará un pagano. Se nos habla de la autoridad que tendrá la comunidad cristiana, que en el fondo es la iglesia, y afirmará: todo lo que aten en la tierra quedará atado en el cielo, y todo lo que desaten en la tierra quedará desatado en el cielo. Y afirmará de manera explícita la presencia de Dios cuando dos o más se reúnen en oración para pedir algo al Padre de los cielos. Y concluirá el Evangelio diciendo: donde dos o tres están reunidos en mi nombre, allí estaré yo en medio de ellos. Pero hoy, en un mundo de rebeldes, donde nos dicen los hijos a los padres, los alumnos a los maestros, los fieles a los sacerdotes, los ciudadanos a los líderes políticos y gobernantes: no me digan nada, es mi vida, yo hago con ella lo que quiera, no me puedes impedir nada. Es una generación especialmente ensoberbecida, llena de sí mismo, incapaz de escuchar consejos de nadie. Recordamos la expresión de los abuelos: el que no escucha consejos no llega a viejo, no habrá sabiduría en su vida. Y hoy te invito para que no renuncies a tu autoridad como padre, madre, profesor, profesora, sacerdote, religiosa, para exhortar, hablar, corregir, porque cuántas vidas se pueden salvar por haberles hablado a tiempo, y en sentido contrario, cuántas vidas se han perdido porque no les exhortamos, porque no les hablamos, porque no les corregimos, porque por un falso respeto humano, no es mi vida, nadie me ha pedido opinión, me quedo en silencio. Y aquella mujer abortó y se entristeció porque no hubo quien la aconsejara, y aquel matrimonio se divorció porque no hubo quien los exhortara a la perseverancia y a la lucha en el amor esponsal, y aquel chico se metió en el mundo de las drogas sin retorno porque no hubo quien le hablara y le dijera: ese no es el camino de tu vida en los años de juventud, cuando Dios te ha dado tantas capacidades e inteligencia, no malogres tu vida en el consumo de las drogas alucinógenas. ¿Cuántas personas no hubieran cogido el camino del mal, la delincuencia?
2: ¿Cuántas personas no habrían, repito, fracasado, malogrado su proyecto de vida si otro ser humano con más sabiduría le hubiera hablado? Pero Padre, me dirán ustedes, a veces hablamos y se fastidian, se incomodan, hacen lo contrario de lo que les decimos. ¿Cómo corregir? ¿Cómo acompañar a otra persona? Y te daré claves para hacerlo. La primera, acompaña, corrige a otro con amor, esto es, sin rabia. Cuando corregimos con rabia, corregimos sin amor, y tal vez generamos un efecto contrario al que pretendíamos, porque la persona corregida se cierra en su corazón, se blinda, se pone a la defensiva, y tal vez por terquedad, soberbia, rebeldía, hace exactamente lo contrario de lo que le pedimos, porque no hemos sabido exhortarle amorosamente, serenamente, sino con rabia y de manera confrontacional. Pero en un segundo ítem, corrijamos con humildad, sin soberbia. Tú y yo también nos hemos equivocado, y la humildad siempre dará frutos. Que Teresa de Jesús llamaba la humildad la reina de las virtudes, y la humildad es camino seguro de cielo. Y cuando no somos humildes, cuando obramos con soberbia, con toda seguridad que nuestra corrección quedará en el vacío, porque no lo hemos hecho de la manera adecuada. Pero en una tercera, sabiduría para corregir, hagámoslo con paciencia. Recordemos que todos somos distintos y que quizás cuando no tienes paciencia con tu hija, con tu hijo, con tu nieta, con tu nieto, se te olvida que nosotros fuimos jóvenes y a veces tercos y tal vez no tuvimos este entorno digital que sobreestimula a nuestros jóvenes con imágenes, sonidos, publicidades, mensajes que los mantienen como en la periferia, en la superficie de sus almas y los hacen capaces de ser personas maduras, reflexivas, profundas, capaces de interiorizar un mensaje. Por eso, llénate de paciencia con estas nuevas generaciones. Pero también, además de corregir uno con amor, dos con humildad, tres con paciencia, cuatro, corrige con oportunidad. Busca el tiempo oportuno, busca el lugar oportuno, busca las circunstancias oportunas. Que toda persona tiene ese día y ese espacio donde abre su corazón. Y si no buscas el lugar, la circunstancia y el tiempo adecuado, esa persona que tal vez está airada no va a tener un buen recibo frente a tus consejos y exhortaciones, por más que pretendas tener autoridad sobre ella. Busquémosla ser oportunos a la hora de corregir. En un quinto ítem o sabiduría para corregir, hagámoslo con autoridad. Esto es, con el ejemplo, el testimonio de la propia vida, porque nos dirán, sobre todo nuestros jóvenes que son tan directos y a veces altivos, ¿tú con qué autoridad me corriges si has caído en los mismos errores que ahora me pides evitar? Cuídate y fíjate cómo vives, porque quizás tu ejemplo de vida sea el único evangelio que pueda leer tu hermano. En una sexta sabiduría, corrige con misericordia, de manera compasiva como lo haría Jesús, porque entiende que todos somos de barro, todos somos débiles y no podemos con dureza juzgar de otros que también nosotros nos hemos equivocado. Finalmente, en una séptima sabiduría, corrige a otra persona orando y confiando en que Dios haga la obra en su corazón. A ti te tocan las palabras humanas, la conversación serena, pero Dios es el que habla al interior de la conciencia de aquella persona que necesita ser corregida, ser exhortada. 7 reglas de oro. 1. Corrige con amor. 2. Con humildad. 3. Con paciencia. 4. Con oportunidad de tiempo, lugar y circunstancia. 5. Con autoridad y el ejemplo de tu vida. 6. Con misericordia. Y 7. En espíritu orante y confiando en Dios. No dejes de hacerlo hoy más que nunca, en una sociedad de tanto engaño digital, de tantos falsos valores, cuánto necesitan hijos de sus padres, alumnos de sus profesores, comunidad de sus buenos pastores, ciudadanos de sus gobernantes, para ser exhortados en la virtud y en el camino de la verdad. Que el Señor te bendiga en abundancia en este día, en el nombre del Padre, y del Hijo, y del Espíritu Santo. Amén.
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para entregarte mi existencia. Porque gracias a ti, pude comprender que si estoy en este mundo, es para cumplir con una misión. Tanto tiempo que viví en vano. Tantos minutos. Tantas horas. Tantos días. Tantos años sumido en la oscuridad, disfrutando a mi manera del mundo falso en que he vivido. Pero hoy, la luz maravillosa de tu amor ha brillado en mi alma. Hoy he comprendido que si estoy aquí, es para multiplicar ese mensaje maravilloso de tu bondad infinita. Tómame entre tus manos. Recoge mis pecados. Toma mis cargas y mis culpas. Y sobre todo, dame la oportunidad de vivir plenamente. Sí, Señor. Tómame entre tus manos. Condúceme. Guíame por el camino de tu misericordia. Para que cuando llegue a ti y te mire de frente, sea para glorificar tu nombre y exclamar que soy feliz. Sí, Señor. Soy feliz porque he vivido nuevamente. Gracias.

Hola, hola, buenas tardes a todos en general. Buenas tardes, ya llegué y estoy aquí desde Villa de Cos, Zacatecas, Manolita Espinosa López. Hasta donde llegue la señal de radio, recuerdos de mi tierra, ¿dónde? Ahí quedó.

por estar en sintonía de Radio Recuerdos de mi Tierra.net. Aquí mandamos los saluditos y las bendiciones al señor Fernando Aguilar, allá hasta Atlanta, Georgia. Por aquí dice amén, amén. Ahí saluditos y bendiciones para él y toda su familia, hasta Atlanta, Georgia, y en Monterrey. Y ¿en dónde era? Bueno, pues donde quiera que se encuentre la familia del señor Fernando Aguilar, les mandamos los saluditos y las bendiciones. Pues empezamos en esta tardecita ya. Ahí gracias por estar acompañándonos en esta tarde, por quedarse aquí a escuchar el Evangelio. Ahí bendiciones para todos que están tras cortinitas, que nada más están en sintonía. Pues bendiciones. Empezamos, vámonos con ese bonito corrido de Villa de Cos y Regreso. Son las 12:43 y es miércoles 12 de agosto del 2026. Así es que vámonos pues con ese bonito corrido y regreso.

Bueno, pues ahí quedó ese bonito corrido de Villa de Cosa y quedó ese bonito corrido. Así es que empezamos en esta tardecita. De aquí para el Real, vámonos con pura música bonita aquí en Radio Recuerdos de mi Tierra.net. Vámonos con Banda El Recodo. Yo sé que te acordás.

También viene banda Corona del Rey, no le digas a nadie. Viene banda Cuisillos. Dice caricias compradas. Así nomás, ¿verdad? ¿Para qué queremos más? Vamos con esas tres bonitas canciones. Aquí mandando saluditos a toda la bonita audiencia que nos acompaña en esta tarde. Ahí saluditos aquí en Villa de Cosa, aquí para todos los que nos están acompañando, acá en La Prieta, el Rucio, el Zancarrón, Cervantes, Banderilla, Santa Clara, el Arenal, Yescas, Gámez, Providencia, el Salado, el Zapote, Santa Matilde. También andamos los saluditos acá en Jesús María, el Barril, la Dulce Grande y Hernández, acá en Chupaderos, Chaparrosa, Bañón. Donde quiera que nos estén acompañando en esta tardecita, mandamos los saluditos acá. Dicen que para que me acuerde de dónde soy. Le digo, no, yo soy originaria de Yesca, Santo Domingo. Dice, ya sé, pero está en Villa de Cosa, Zacatecas. Usted en Zacatecas, dice, ¿sabe dónde está? Le digo, dice, está como la India María, ni de aquí ni de allá. Ahí saluditos a todos los que están ahí en las cortinitas, que nada más están en sintonía. Les mandamos los saluditos. Gracias por estarnos acompañando en esta tardecita. Vámonos, banda El Recodo, banda Corona del Rey y banda Cuisillos.

0: Bueno, pues ahí quedaron esas bonitas canciones, ahí quedó Banda El Recodo, yo sé que te acordarás, chiquillo. También se fue No Le Digas a Nadie con Banda Corona del Rey, se fue Banda Cuisillos, Caricias Compradas, así nomás. Vámonos con estas de Chuy Vega y se las vamos a compartir a la prima María Moreira, hasta Illescas. Ahí le mandamos los saluditos, dice María Moreira, dice, bendecida tarde, prima, dice Manuelita y Radio Escuchas. Conectados, ahí están los saluditos y las bendiciones de parte de la maestra María Moreira y de la prima. Viene Aquel Amor con Chuy Vega, también viene Blancas Gaviotas. Y le vamos a pegar, aquí me voy a ocupar poquito, le vamos a pegar la de Cadetes de Linares, Una Flor para mi Madre. Y viene, a ver, viene ahí otra de bonita de Cadetes de Linares, de que por acá había puesto una y puse un mix. ¡Qué bárbara! Puse un mix, yo nomás iba a poner cuatro cancioncitas y se vino todo un mix de cadetes. Como que dura casi una hora. Bueno, ahí mandamos saluditos a toda la bonita audiencia que nos acompaña y le vamos a pegar otra de cadetes. Y si no le pegamos otras dos, también se la compartimos a Gavino. A ver si anda por ahí en sintonía. Le mandamos los saluditos al señor Correas hasta Santa Fe, Nuevo México. Hasta allá se van los saluditos. Mandamos los saludos a la prima Carmen. Oye, la prima. Oye, qué bárbara, ya esta prima salió. Allá la amiga Carmen, hasta el Burquerque. También le mandamos los saluditos a Eddie Quiroz, Nina Quiroz y el Chayo de Chumerria. Allá Jordan Martínez, a Meño Moreira. También ahí le mandamos los saluditos allá hasta el Burquerque. Vámonos con esas bonitas canciones de Chuy Vega y Cadetes de Linares. Ahí para la prima María Moreira, hasta Illescas. También les mandamos los saluditos ahí al Club de los Borrachos de Illescas y al Club de los Borra al Club de los Borrachos y a los, ¿cómo se llama? Ya está, se me fue. A los guapos de Illescas, les mandamos los saluditos. Así es que seguimos con ustedes. Vámonos con estas bonitas canciones, Chuy Vega y Cadetes de Linares.
1: No podía faltar este tema que hizo éxito, pa, de los más solicitados.
2: Y esto se llama Aquel Amor.

0: Ahí quedaron esas bonitas canciones de Chuy Vega, Aquel Amor, Blancas Gaviotas con Chuy Vega y Se Fueron también Cadetes de Linares, Una Flor para mi Madre y Soñé a mi Madre. Oiga, no sé por qué me gustan mucho esas dos. Bueno, todas las de Cadetes, ¿eh? Todas las de Cadetes me gustan. Dice también ahí se fue Cadetes de Linares, Pueblito. Así es que ahí se fueron compartidas para la prima María Moreira y para todos los que les gustan esas bonitas canciones. Ahí saludos a la amiga Lulita, hasta Paso Robles. Ahí para toda su familia, hasta allá mandamos los saluditos también en Providencia para sus papás. Bendiciones. Pues empezamos, hoy empezamos. Vámonos con estas de la Arrolladora entre beso y beso y el corrido de Juan Marta. Y viene también Jilgueros del Arroyo, dijiste y juraste. Dijiste y juraste que me querías, pero eran puras mentiras, ¿verdad que sí? Diga que sí. También viene Jilgueros del Arroyo, el buque de más potencia. Son cuatro cancioncitas. Ahí se las compartimos a la amiga Lulita, Fernando Aguilar, allá hasta Atlanta, Georgia. Por allá le mandamos los saluditos. Y a todos los que les gustan esas cancioncitas, mandamos los saluditos al señor Carlos García, allá está, donde nos esté acompañando en esa tardecita. Mandamos los saluditos para la señora María Elena. No sé si estén en Mexicali o donde quiera que se encuentren, les mandamos los saluditos al señor Beto García, a sus hermanos, a sus hermanas acá en Providencia. Saluditos. Vamos pues dos de la Arrolladora y dos de Jilgueros del Arroyo y regreso con ustedes.
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Ahí quedaron esas lindas canciones de Banda La Arrolladora para la amiga Lulita, hasta Paso Robles, y ahí compartimos esa de Juan Marta, ya para la señora Vicky de allá en Toluca, y por allá están en sintonía, y les mandamos los saluditos a Vero, a mi cuñado Javier, a mi cuñada Chelo, allá está Toluca. Bueno, pues seguimos con ustedes en esta tardecita, vámonos con Jilgueros del Arroyo, dijiste y juraste, también viene el buque de más potencia, y vienen los cadetes de Linares. Dice él, desquite con cadetes, así nomás. Acá llegó el señor Israel Hinojos, dice el señor Israel, dice, sí que, diga bien. Y dice, sí. Y lo dice el señor Israel, buenas tardes, Manolita, y conectados en general, saludos. Ahí están los saluditos de parte de el señor Israel. Algo le dijo que sí, ¿verdad? Pero dijo sí. Acá también ya llegó Gabino, dice Gabino, buenas tardes Manolita, saludos, feliz miércoles para todos, ahí están los saluditos de parte de Gabino para todos en general. También dice Gabino, saludos primo Israel, ahí están los saluditos de parte de Gabino para el señor Israel, allá está Colorado, hasta allá le mandamos los saluditos y las bendiciones para él y toda su familia. También saluditos allá al señor viejito y a su esposa. Gris, a sus hijas, a sus hijos y a toda su familia, saluditos a su papá Alejandro acá en el Porvenir, a sus hermanos, a la amiga Rafaela y a toda su familia. Bueno, pues vámonos con Jilgueros del Arroyo, dijiste y juraste y el buque de más potencia, cadetes de Linares, dice el desquite y ahí voy a pegar otra de cadetes, ¿qué tiene, verdad? Oiga, como que me estoy yendo con puros cadetes, ¿sabe? Pero, ¿qué tiene? El chiste es que nos dé sed.

Ahí quedaron esas cancioncitas, ahí se fueron dos de Jilgueros del Arroyo y dos de Cadetes de Linares. Seguimos con ustedes, vámonos con esta de Región del Bravo, Distintos Caminos. Viene Banda Machos, Mi Luna y Mi Estrella. Y viene Chayito Valdés, No Me Pregunten por Él. Así nomás, No Me Pregunten por Él. Acá dice, llegó la amiga Chayo, dice, saludos y buenas tardes, amiga. Y bendiciones para usted y sus hijos, hermanas y para sus papás, bendiciones. Igualmente, ahí saluditos a la amiga Chayo, allá hasta el porvenir del centro, para saluditos ahí para sus hijas, sus papás, ahí para toda su familia, les mandamos los saluditos. Acá dice la amiga Chayo, saludos amigo Gavino, Israel, María Moreira, Fernando, Manuelita. Bendiciones para ustedes y sus familias. Bueno, pues ahí están los saluditos de parte de la amiga Chayo para todos en general. Aquí también llegó Janet. Dice Janet, hola, ¿podrías ponerme el final del día de Grupo Firme? Claro que sí, ahí le mandamos los saluditos a Janet, donde quiera que nos esté acompañando en esta tardecita. Ahí saluditos para ella y toda su familia. También dice Israel, dice Gavino. Igualmente, saludos para todos allá en Durango, primo Gavino. Bueno, ahí están los saluditos de parte del señor Israel. También ahí le mandamos los saluditos a Marcos, ¿verdad? Marcos y al señor, ¿cómo se llama? Ya estás. Ah, Sabino. Al señor Sabino, allá está Durango, Durango. También le mandamos los saluditos. Dice Israel Chayo, saluditos para usted y familia. Ahí están los saluditos de parte de Israel para toda su familia. Vámonos pues, viene Región del Bravo, Banda Machos y Chayito Valdés. Y ahí enseguida viene la que está solicitando Janet con Grupo Firme. Ahí se la vamos a pegar despuesito de la de Chayito Valdés. Así es que seguimos con ustedes. Es la 1:41. Que no se les haga nada tarde, nada tarde. Acá en Villa de Cos, un poquito caluroso, ¿verdad? Acá hoy sí está haciendo calor, ¿o será que ando trabajando? Pues quién sabe. Pero sí se siente la calor por acá. Así es que vámonos pues, Región del Bravo y regreso con ustedes.

Bueno, es ahí quedaron esas cancioncitas, ahí quedó Región del Bravo, Distintos Caminos, Banda Machos, Mi Luna y Mi Estrella, Chayito Valdés, No Me Pregunten Por Él y Grupo Firme, Al Final del Día, ahí la estaba solicitando Janet. Ahí quedó su canción, le mandamos los saluditos donde quiera que nos esté acompañando en esta tardecita. Acá dice Gabino, señora Chayo, ahí salió. Gabino, vámonos con unas que me están solicitando del conjunto Primavera, no me dijeron cuáles, nomás dijo, póngase unas de Primavera. Bueno, pues ahí se la compartimos a Gabino, también al señor Israel y a todos los que les gustan de Primavera. Dice, viene, no supo comprenderme, sufro por ti y nuestro orgullo. Con Primavera, regreso con ustedes. Ya si me tardo por acá poquito, viene Triple Corona, Cobija Cortada. Si me tardo, sale esa bonita canción y si no, ahí regreso con ustedes.

Bueno, pues ahí quedaron esas cancioncitas del conjunto Primavera. No supo comprenderme. Sufro por ti y nuestro orgullo. Ahí saluditos para todos los que andan tras cortinitas, que nada más están en sintonía. Les mandamos los saluditos, dice Gabino. Gracias, Manolita. Échele y... A ver. Acá, por acá traigo un huequito, ¿verdad? ¿Qué tal? Dice Gabino, Manolita, échele y súbale. Dice que con ese se me antojaron unas, pero bien heladas, nomás que... Híjole, híjole. Bueno, seguimos con ustedes sacando esta tardecita. Vámonos con esta de cobija cortada. Triple corona, dice. También región del Bravo, amor en secreto. Y los primos de Yescas cantando a mi región. Chaito Valdés, San Juan del Río. Así es que seguimos con ustedes. Si ustedes gustan alguna otra canción, me la hacen saber y yo se las programo. Seguimos con ustedes. Ahorita checo mensajitos acá en el WhatsApp. Ahí voy para allá. Pero por lo pronto me voy con estas tres, cuatro cancioncitas y regreso.

Oiga, mi primo, en esta noche recordando por ahí de los grandes temas, oiga, por allá de nuestra región, el tema por ahí, el corridazo de Canto a mi región, claro que sí.

Bueno, pues ahí quedaron esas cancioncitas, quedó Triple Corona, dice Cobija Cortada, Región del Bravo, Amor en Secreto. Ahí le mandamos los saludos al señor Carrillo. También se fueron los primos de Yescas, Canto a mi Región, Chayito Valdés, San Juan del Río y Antonio Aguilar, Tristes Recuerdos. Bueno, pues seguimos con ustedes aquí en esta tardecita. Vámonos con esta de Joan Sebastián, Venganza de Tina. También viene otra de Joan Sebastián, Ojitos de Golondrina. Iba a decir Ojitos de Capulín. Esa es con Laberinto, creo, ¿verdad? Ya iba a decir Ojitos de Capulín, pero no, es Ojitos de Golondrina. Y viene José Alfredo Jiménez en el último trago. Nos vamos con el último trago. Y Ezequiel Peña. Cuatro velas, ahí mandando los saluditos a todos los que están tras cortinitas. Saluditos. Dice por acá Gabino. Dice, tómese las frías, Manuelita. Al cabo que de todos modos el mundo se va a acabar. Ah, caray. No, pues no. Bueno, de hecho, de que me las voy a tomar, me las voy a tomar, pero que el mundo se va a acabar, pues quién sabe. Sabrá Dios. Ahorita me dice Roberto, dice, ama, ¿qué vas a hacer mañana? No, dice, ¿qué vas a hacer el jueves? Luego le digo, pues es mañana. Y luego dice, ah, ¿qué vas a hacer? Le dije, no, pues déjame. ¿Cómo le dije? No, pues ya hasta se me olvidó cómo le dije. Le digo, no. Le digo, asegúrame la vida para mañana, ¿verdad? Ahorita estamos aquí, mañana quién sabe. Le digo, asegúrame la vida para mañana. Así es que ahí saluditos, les mandamos saluditos por ahí a Roberto, ahí anda arreglando un carro por ahí, no sé qué anda haciendo, poniéndole la. ¿Qué me dijo? Ya está, se me olvidó. La turbina o algo así, ¿verdad? Y ahí Alexander, le mandamos los saluditos, por ahí anda desarmando un motor Alexander. Ahí le mandamos los saluditos, también le mandamos los saluditos a Fernando. Por allá Fernando anda también desarmando un motor. O sea, qué otro, ¿verdad? Así es que ahí les mandamos saluditos a ellos. A mis papás, acá los tengo por acá en el puesto vendiendo nopalitos. Ahí les mandamos saluditos a mis papás. Y pues, ¿qué diré? Aquí andamos echándole ganas, ¿verdad? Gracias a Dios tenemos trabajo, gracias a Dios estamos aquí. Con ustedes en esta tardecita, son las 2:24 minutos. Ahí le mandamos saluditos al señor Fernando Aguilar. Acá dice: pongas. Dice: quiero una de violín. Ah, caray. Dice que quiere una de violín. Ahorita buscamos un violín, a ver si sale. Y si no, ahorita lo tocamos, ¿verdad? Por acá. Ahorita tocamos violines. Ay, saluditos. Bueno, también mandamos los saluditos. Déjenme ver por acá el mensajito donde estaba. A José Guadalupe. Hasta allá está Yescas. A José Guadalupe López Estrada. Saluditos. Por allá está Yescas. Ahí le mandamos los saluditos para él, para todos los compañeros que andan por ahí con él. Le mandamos los saluditos. José Guadalupe López Estrada. Así es que seguimos con ustedes en esta tarde. Vamos con dos de Joan Sebastián, José Alfredo Jiménez. Y si me tardo un poquito, por acá sale Ezequiel Peña. Cuatro velas. Y también está otra de Ezequiel Peña. A todas las que amé. Esa le gusta ya al señor Carrillo, ¿verdad? No sé si ande por ahí en sintonía. Pero igual le mandamos saluditos al señor Carrillo. A Pablo en Dallas, Texas, y aquí que en Santana, California, hasta allá se van los saluditos. Por ahí a Olguita, no sé si anda en sintonía, Olguita. Al señor Fernando, al señor Pánfilo, allá hasta Las Vegas. A Irma, la Prietita Malora, a la princesa allá en el Monte, California, hasta allá se van los saluditos. También mandamos los saludos. ¿Dónde más era? Pues ya está, a Canusa, saluditos a Canusa, allá hasta la frontera de Canadá, por allá no sé dónde ande. Pero igual, mandamos saludos donde quiera que nos estén acompañando. A la amiga Tila López, ¿dónde nos acompañaba ella? En Reynosa, creo, por allá mandamos los saluditos en Reynosa. Parece que me acuerdo que por allá nos sintonizaba. Mandamos también los saluditos a la India, ¿verdad?
Creo que sí. Algo me dijo que cómo se llamaba, pero ya está, también se me olvidó. A la India, saluditos. Donde quiera que nos esté acompañando, hasta allá se van los saludos. Así es que vámonos pues, Joan Sebastián, José Alfredo y Ezequiel Peña, y regreso ahí se las compartimos a todos los que les gustan estas bonitas canciones.

0: Juan Sebastián, Venganza de Tina, Ojitos de Golondrina, José Alfredo Jiménez en El Último Trago y Ezequiel Peña, Cuatro Velas. Vámonos con esta. A ver, aquí dice que le ponga unas de violín, pero no me dijo cuáles. Dice, a ver si ahora sí me complace. Dice, porque ayer no me puso ni una. Bueno, pues ni modo, ¿verdad? Es que a veces así pasa cuando sucede. Así pasa cuando sucede. Vámonos, Ojitos Verdes. Ahí viene, a ver si le gustan. También viene la bamba. La bamba y el violín alegre. Ahí para el señor Fernando Aguilar, allá hasta Atlanta, Georgia. Por allá le mandamos los saluditos. Dice que quiere una de violín, pero no sé si así se llama la canción o quiere canciones de violín. Pero como quiera, yo aquí se las puse con violines. Dice, si no me las pone, las toco yo. Si no me las pone, las toco yo. Bueno, pues vámonos con estas cancioncitas. Espero y le gusten por acá. Ahorita me va a decir, no, sin que no quería la película, quería las canciones. Ahí saluditos, por ahí andan trabajando. Ahí les mandamos los saluditos. A los que andan haciendo de comer también les mandamos saluditos. A los que ya están comiendo, pues provechito. A los que andan saliendo de trabajar, pues a descansar. Y a los que andan, que van a entrar ahorita a trabajar, más bien ya entraron, me da las 2 de la tarde por ahí, ya entraron a trabajar, pues ahí también les mandamos saluditos y ánimo, ánimo y échenle ganas. Así es que vámonos con estos Ojitos Verdes, ahí para el señor Fernando Aguilar, hasta Atlanta, Georgia.
1: Bienvenidos, bienvenidos, bienvenidos, ya llegaron, tempranito ya llegaron para iniciar la música tradicional de violín a toda raza de Oaxaca, oiga. ¿Hay oaxaqueños? ¿No hay oaxaqueños? ¿Sí, verdad? Claro. Eso, sí, Oaxaca, no, ¿usted de dónde es? Oaxaca, usted, Oaxaca, aquella, Sinaloa, no, ándale. Ahora va a conocer la música tradicional de violín. Vamos con una rancherita clásica, clásica, señores, una rancherita para que usted se la siga pasando bonito. Esa que se llama Ojitos Verdes, bien llegadora. Y tómele que se caliente, que se calienta, perdón. Esto suena bonito.

Ahí quedaron esas cancioncitas, a ver si le gustaron ahí al señor Fernando Aguilar, ¿verdad? Dijo que con violín, ¿sabe? ¿Cómo hay que? Bueno, seguimos con ustedes en esta tardecita, vámonos, siempre hace frío, mejorarles del mezquite y también vienen los terroristas del norte. A ver, no, no, no, vienen los traficantes del norte, las medias negras. Y ahora sí viene Ezequiel Peña, a todas las que amé, ahí viene y viene también Rayo Láser, enamorado. Ahí saluditos para todos los que andan tras cortinitas. Viene ahí Grupo Coraje, también está formadito. Dice alguien se quedó llorando. Los temerarios, ¿a quién quieres engañar? La fiera de Ojinaga, te vas a acordar de mí. ¿Verdad? Y sí, ¿verdad? Terroristas del Norte, Palacio de Ilusiones y Pepe Aguilar, me estoy acostumbrando. Ahí vienen todas esas formaditas. Si gustan ustedes alguna otra canción, me la hacen saber y se las programo. Aquí son las 2:50 minutos, las 2:50. Así es que no se les haga tarde y es miércoles, ombliguito de semana. Se antojan unas heladitas que parece viernes, ¿verdad? Hoy parece viernes. Porque se antojan unas bien heladitas por acá. Bueno, vámonos pues con esta de siempre hace frío, mejorarles del mezquite. Se la compartimos a la amiga Carmen, allá hasta el Burquerque, hasta allá se van. Al señor Raúl Hernández, hasta Grilly Colorado, se la compartimos, también le gustan de mejorarles del mezquite. A la amiga Yola Rodríguez, no sé si por allá anda en sintonía, también le mandamos los saluditos.

Ahí quedaron esas cancioncitas, ahí se fue. ¿Dónde ando? ¿Sabes? Pero ando, pero bien perdida. Dice, a ver, ¿dónde ando? Siempre hace frío. Mejorales del Mezquite, los traficantes del norte, las medias negras, sí, Ezequiel Peña, todas las que amé. Rayo Láser, enamorado. Así es que seguimos con ustedes acá en esta tardecita, dice por acá la amiga Carmen. Dice Manuelita, ¿cómo está? Dice, ¿cómo está, amiga? ¿Me puede poner una canción con los mejorales, por favor? Gracias. Bueno, pues claro que sí, aquí le vamos a poner Mejorales del Mezquite, Sigue tu camino y La Maestra. También le vamos a pegar ahí la de los rieleros, nomás el pilar quedó. Ahí le gustan a la amiga Carmen y ahí salen esas tres cancioncitas hasta el Burquerque, hasta allá se van. También dice, acá dice, hola. Tráigase unas de los temerarios, que tus brazos se vengan conmigo y ahí le pega otras. Bueno, pues claro que sí, ahí le pegamos saluditos al señor Carrillo, allá hasta donde nos esté acompañando en esta tardecita. Le mandamos los saluditos, ahí salen temerarios, andamos pero bien enamorados, ¿sabe? Anda bien, bien enamorado con los temerarios, ahí el señor Carrillo, le mandamos los saluditos. Dice también por acá, dice, hola, buenas tardes, dice, por favor, puede poner unas de Monarca si aún alcanza. Si no alcanzo yo, pues ahí salen con Alexander, ¿verdad? Bueno, a ver si programa por acá Alexander, porque ahí anda un poquito ocupado. Ahí anda por allá desarmando un motor y que creo que tienen que desarmarlo el día de hoy, tienen que terminarlo. Entonces, por ahí Alexander anda ocupadito, a ver, ahorita a ver qué dice, si va a venir a programar, si no, pues aquí le seguimos un ratito más con ustedes. Vámonos pues con esta de Mejorales del Mezquite, dos de Mejorales y una de Rielero, se van a ir allá hasta el Burquerque y enseguida vengo con las de Los Temerarios ahí para el señor Carrillo. Y ahí a ver qué pego de Monarcas, a ver qué traigo de Monarcas por acá. Díganme cuáles cancioncitas quieren, porque si no, pues no hay ni qué ponerles. Y después me van a decir como Rodrigo, al fin que usted pone lo que le da su gana. Pero bueno, en fin. Vámonos pues con Sigue tu camino con Mejorales.

Ahí quedaron esas cancioncitas que solicitó la amiga Carmen. Se fueron allá hasta el Burquerque. Dice, sigue tu camino. También se fue la maestra y nomás el Pilar quedó. Ahí súbele, amiga. Bueno, ya le subió, ¿verdad? Dijo que ya le había subido. Que ya le había subido. Vámonos con esa de Temerarios. Ahí la está solicitando el señor Carrillo. Dice, Temerarios, que se junten nuestros brazos. Por acá le pegué otras bonitas canciones. Espero y les gusten allá toda la bonita audiencia. Dice. Por primera vez con Temerarios, también viene mi secreto y voy a quererte más con Temerarios. Espero y les gusten allá toda la bonita audiencia que nos acompaña hoy en esta tarde. Y ya si me tardo por acá poquito, viene Monarcas del Valle, Nube Viajera, también viene Ilusión sin Esperanza y Presentimientos con Monarcas. Así que seguimos con ustedes. Aquí mandamos los saluditos a Yescas, por allá en Yescas, a mi tía Anita, allá en Jesús María. Saludos a mi tía Anita, a mi tío Javier Quirós. Por ahí dice, siempre estoy escuchando, tija. Bueno, pues ahí le mandamos los saluditos también a María de Jesús, a Estrella y a Sergio. Allá a Maite Mendoza, saluditos. A Nadia también le mandamos los saluditos. A la prima Juan Hernández, hasta Meritito Chumerri, hasta allá se van. Mandamos también los saluditos. Allá está Providencia. Saluditos allá en Providencia. Gracias por estarnos acompañando en esta tardecita. Vámonos, que se junten nuestros brazos temerarios y regreso.

Bueno, pues ahí quedaron esas bonitas canciones de Los Temerarios, ahí para el señor Carrillo, ahí le mandamos los saluditos. Pues no me dijo cuáles, nomás me dijo póngase que se junten nuestros brazos y ahí pégale otras bonitas canciones. Bueno, pues ahí quedaron todas esas bonitas canciones de Los Temerarios. Vámonos con Monarcas, Nube Viajera, Presentimiento, sí, Ilusión sin Esperanza, Monarcazos. Oigan, nos vamos este sábado al baile de Monarcas aquí en Villa de Cos, ¿verdad? Aquí en Villa de Cos vamos a estar Monarcas del Valle. Por acá también llegó Humberto García. Saluditos de ahí al señor Humberto García aquí en Villa de Cos. Dice saludos para los amigos de la Mueblería García. Bueno, ahí están los saluditos de parte de Humberto para todos los amigos de la Mueblería García. 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Bueno, pues seguimos con ustedes, vámonos con esta de Monarcas. Y se van a ir hasta Yesca, saluditos. Ya los veo aquí, ¿verdad? Ya los voy a esperar aquí, el baile de Monarcas del Valle. Aquí los voy a esperar el sábado, por aquí en Villa de Cos. Vamos a bailar con Monarcas, ¿verdad? ¿Qué tiene? Hoy estamos aquí, mañana sabrá Dios, ¿verdad? Hoy estamos aquí, mañana sabrá Dios. Así es que hay que ver, hay que disfrutar el día como venga, hay que verlo como venga. Bueno, pues allí quedó esas cancioncitas de Temerarios. Ahora sí, vámonos con Monarcas por acá. Mandando los saluditos aquí en Villa de Cosa, ya mi hermana Mari. Saluditos ahí para ella. También ahí le mandamos los saluditos allá hasta Telcel, por allá. Mandamos los saluditos a mi hermana Rita. Hoy tampoco vino a trabajar. Saluditos. Allá mi hermana Chayo por ahí anda trabajando en casa. También le mandamos los saluditos a mis papás aquí en el puesto de los nopalitos. Bueno, pues acá tenemos de todo, ¿verdad? Fíjense que aquí tengo de todo. Por eso me da hambre, dijo Rodrigo. Es que usted come mucho. No, no es que coma mucho. Lo que pasa es que se me vienen los aromas de todas las comidas. Miren, aquí en un ladito tengo las carnitas. Aquí en un más parallacito tengo los mariscos. Por acá tengo las pizzas. Aquí en un ladito tengo las pizzas. Entonces de todo tengo por acá ya para si no me da hambre. ¿Cómo ven? Así es que pues no, aquí de todo tenemos. 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Así es que seguimos con ustedes. Vámonos pues Monarcas y regreso con ustedes. Se va hasta Yescas. Hasta allá se van los saluditos. Y Monarcas Nube Viajera, y regreso con ustedes ya casi para retirarme por acá. Ah, que le iba a preguntar a Alexander, ¿verdad? Ya hasta se me había olvidado. Ahorita le pregunto a Alexander si va a programar, si no, seguimos un ratito con ustedes.

Ahí quedaron todas esas bonitas canciones, ahí quedaron Monarcas del Valle, Nube Viajera, Presentimientos y Ilusión sin Esperanza. Bueno, pues yo me paso a retirar. Viene Alexander con ustedes en esta tardecita y les mandamos saluditos a toda la bonita audiencia que nos acompaña y también le dimos la bienvenida al señor Humberto García. Saludos aquí desde Villa de Cosa Zacatecas, de ahí le mandamos los saluditos. 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

Grupo Coraje, alguien se quedó llorando, los temerarios, ¿a quién quieres engañar? Y la fiera de Ojinaga, te vas a acordar de mí con la fiera de Ojinaga. Así es que hasta mañana, primeramente Dios, los espero a las 12 del mediodía con el Ave María, el Evangelio y unas bonitas alabanzas hasta la 1:30, 1:40, de ahí para el Real, nos vamos con pura música bonita, aquí en Radio Recuerdos de mi Tierra, punto net, dice Gabino. Manuelita dice, ahí está escuchando el vecino Marcos. Ahí saluditos a Marcos, dígale que qué canción quiere para programársela. Ahí a Marcos le mandamos los saluditos hasta Durango, Durango. A Sabino por allá también le mandamos los saluditos. Y gracias allá a todos los que nos estuvieron acompañando. A Marcos, ¿qué canción le gustará? Sabe. Pero ahí a ver qué le ponemos, ¿verdad? Pero por lo pronto yo me despido con esta, el Grupo Coraje, Temerarios y la Fiera de Ojinaga. Hasta mañana, primeramente Dios, pásensela bonito en esta tardecita de miércoles. Síganse pasando bonito acá en Villa de Cos, un día caluroso, ¿verdad? Por acá un día caluroso en Villa de Cos. Acá ya ando cobrando el comercial. Ya nomás al señor Humberto le da risa por acá. Ya no... Bueno, pues ni modo, ¿verdad? Ya aquí ya pasamos el comercial. Dejen a ver si puedo pasar por aquí la ¿cómo se llama? La rifa. Dejen checo acá el mensajito de la rifa. ¿Dónde ando? No, es que siempre ando bien perdida. Dice el señor Carrillo que ando en andadera, ¿o cómo se dice? Dice, a ver, dejen checo. Dice, rifa, dice, nos solidarizamos ante esta situación, dice, en esta situación para solventar gastos de medicinas y estudios médicos para la señora Gladys, Sánchez. A ver, dejen... Originaria de Durango, México. Ah, o sea que es de allá de por donde vive Gabino, ¿verdad? Por allá le mandamos los saluditos. Dice, el primer premio es $200. Segundo premio, $1,000. Y tercer premio, $50. Boleto, $15. Ahí está, anímense a comprar un boletito a $15 el boleto. Dice, día de la rifa. Domingo 30 de agosto, a las 10 p.m., domingo 30 de agosto a las 10 a.m., ¿cuál p.m.? A las 10 a.m., ahí di una disculpa por acá, a las 10 a.m. de horario de Colorado, ahí está, para que se animen a comprar un boletito. Adquiere tus boletos con cualquiera de los locutores en turno. O sea que cualquier locutor pueden comprar sus boletos. Así es que anímense a comprar un boletito. Dice, paga por... 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Dice, venta de boletos en México, con Jaime Álvarez Sánchez, Banco Azteca. 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
para la gran rifa, ¿eh? Así es que se animan a comprar un boleto.

boletito. Lugar de la rifa será en cabina de... A ver, ¿dónde ando? Cabina, lugar de la rifa. Cabina de... De Israel Hinojos. Ah, se va a llevar la rifa con el señor Israel Hinojos en cabina. Dice transmisión por Facebook, por el Face. Ahí va a estar la transmisión ahí con el señor Israel. Así es que anímense a comprar un boletito, 15 pesos el boleto. Hoy por ella, mañana por nosotros, ¿verdad? No lo sabemos el día que nosotros lo vayamos a ocupar. Así es que anímense a comprar esta rifa. Un boletito. ¿Cuál es esta rifa? Un boletito. Primer premio son $200, segundo premio $100 y tercer premio $50. Boletos son $15 el boletito. Por ahí aquí en México, creo y no me equivoco, va a estar a 180 el boleto. Así es que ahora sí, yo me paso a retirar. Bonita tarde para todos en general. Síganse pasando bonito. Por ahí Alexander va a seguir anunciando la rifa. Una disculpa por acá, no la había anunciado yo porque andaba un poquito ocupada, ¿verdad? Por acá andaba lavando camionetas, hoy me dejaron sola, por acá todos andaban ocupados, así que dijeron, ay, encárguese usted del autolavado, ¿verdad? Andaba lavando camionetas y andaba programando. Así es que, lo bueno es que todo sale bien, ¿verdad? Gracias a Dios, eso espero. El programa creo que sale bien, las camionetas pues también, hay al pasito pero salen. Salen las camionetas ahí gracias a allá los, ¿cómo se llama? A los clientes, ¿verdad? Gracias a los clientes que dejan sus camionetas. Dice, para la hora que me la tenga, está bien, Danielita. Usted no se preocupe. Bueno, pues ahí gracias a todos por estar en sintonía de radio, recuerdos de mi tierra.net. Hasta mañana, primeramente Dios, aquí los esperamos. Ahí le dije a Alexander, es que a mí, le digo a Alexander, a mí se me hace más fácil un audio que estarlo leyendo, ¿verdad? Porque como estoy programando y estoy trabajando, ya le dije a Alexander, me grabas un audio con lo de la rifa para estarlo poniendo, así lo estoy poniendo entre canciones y ya no estoy leyendo, ¿verdad? A veces nomás paso a leer mensajitos y pongo las canciones y me voy, vengo, checo mensajitos, pongo las canciones y me voy. Por eso se me hace más fácil que Alexander por ahí me grabe un audio de la rifa. Ya nomás dejo aquí el audio puesto y ya se va el audio solo, ¿verdad? Ay, si yo era bien buena para poner a Alexander a trabajar. Nomás le da risa al Alexander. Le digo, ¿me vas a grabar un audio así? Y dice, sí, en la noche te lo grabo, mami. Pero bueno, pues entonces esperamos grabarlo por ahí en la noche y ya mañana estarlo poniendo aquí en un audio. Primeramente Dios, ¿verdad? Primero Dios, todo va a estar bien. Vamos a vender boletos ahí para las personas que se animen a comprar un boletito, ¿verdad? Creo que por acá va a costar 180 el boleto, así es que anímense a comprar los boletitos. Allá en Estados Unidos, $15, $15 el boletito. Allá para todos los que andan por allá en Estados Unidos, anímense y compren día 3, día 4, día 5. Hasta día 6. Hasta día 6 boletitos. ¿Qué tantos son, verdad? Bueno, pues ahora sí, hasta mañana. Primeramente, Dios, aquí los esperamos.

déjame regresé a leer este mensajito. Dice, hola, dice, buenas tardes, saludos, amiga, dice, ¿cómo está? Y saluditos a la amiga María Aviña, hasta Torreoncillos, ahí para ella y toda su familia, le mandamos los saluditos, dice, saluditos para él, Torreoncillo, dice, acá en las en los ladrillos, ahí les mandamos los saluditos, qué bueno que están en sintonía, saluditos, ya tenía días que por acá no se reportaba la amiga María Aviña, y le mandamos los saluditos, qué bueno que están bien, bendiciones, ahí le dejo programadita sus canciones, por ahí las de Hortensia, ahí la dejo, y la hija de Nadie también, ahí se la compartimos a Lucianita, hasta ahí, escas, hasta ahí. Hasta ya les mandamos los saludos. Bonita tarde para todos, síganse pasando bonito. Y otra vez, anímense a comprar un boletito, ¿verdad? Ya anímense.

Hola, hola, hola, hola, muy, muy buenas tardes a todos los radioescuchas de Radio Recuerdos de mi tierra, punto. Comandan, ¿cómo están? ¿Qué tal de calor allá por con ustedes, allá donde se encuentran? ¿Qué tal de calor? Vieran, acá está haciendo una calor, pero calor. Uy, pero lo bueno es que se nubló. No, qué nublado, ¿verdad? Está chico solazo, miren, no hay ni nubes. Yo diciendo que se nubló, pero no, es cierto. No hay nubes, no hay nada, tal cielo despejado. Y luego el chico solazo, no sé qué les digo, sí que les digo. Pero es que, pero aquí andamos. Ahí hay saluditos para Roberto y para Fernando, que ya andan trabajando, ¿verdad? Y saluditos. Que eso no se dan abasto, no les dan abasto, ¿no? Que apenas se van a sentar, ¡cuál! Que se sientan, llega una camioneta. Que van a comer, no, llega otra camioneta, no se les digo, así que les digo. Bueno, vámonos yendo con unas dos bonitas cancioncitas para ir empezando en esta bonita tarde mi programa, aunque ya casi entré un poquito tarde. Bueno, no poquito, ¿verdad? Sino que hay una disculpita por la entrada y entré muy tarde, pero es que andaba ya acomodando unos. Anda ya arreglando un carro, pero no, nomás no se deja, no. El carro no se deja arreglar, nomás no. Así que les digo. Le acabo de una cosa y me sale otra, no. Bueno, vámonos yendo con unas dos bonitas cancioncitas y regreso.

Bueno, pues seguimos. A ver, ahí saluditos para Gabino, Humberto García. También saluditos allá para el amigo Israel, Janet. También para Chayo, para Fernando, ahí saluditos. Bueno, aquí andamos. Vámonos yendo con muchísimas más cancioncitas. Y regreso, saluditos para todos.

Bueno, pues ahí quedan esas cancioncitas, ¿verdad? Bueno, seguimos, a ver, saluditos ahí para quién más. Bueno, pues ahí saluditos para todos los que se encuentran aquí escuchándome, ¿verdad? Saluditos. Vámonos yendo con más canciones y regreso.

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No, bueno, pues ahí quedan esas cancioncitas de ahí. A ver, dice Gabino, gracias a Alexander, igualmente, saluditos por usted y toda su audiencia. Ahí saluditos amigo Gabino. Dice Crucito, hola, ¿me podrías poner una canción para mi amor Miriam Jocelyn Ruedas Rojas con la canción La Más Chula? Claro que sí, ahorita sale esa cancioncita de La Más Chula, ¿verdad? Bueno, vámonos mientras con unas más bonitas cancioncitas y ya regreso.

Bueno, pues seguimos. Ah, no, ¿verdad? Y un ratito más me pasa a retirar, ¿verdad? Acá me dice María, hola, Alexander, buenas tardes. Me pone la canción de Palabra de Rey y El Precio de Quererte, por favor. Claro que sí, hay una disculpita que no había leído su mensaje, una disculpa. Bueno, vámonos yendo con esta canción, la más chula que me estás solicitando, Crucito.

No solicitado y dice: Fernando, buenas tardes, Alexander. ¿Cómo que ya te vas? Faltan mis canciones. El chiste es que no va a alcanzar a ponérselas, amigo Fernando. No, así que le digo, entró ya muy tarde, ¿no? Siempre es el primero que me manda mensaje, pero ahora ya fue el último. No, así que le digo, y ahí salió riendo el amigo Fernando. Bueno, pues ahora sí yo me paso a retear con estas dos canciones que me está pidiendo María, la de Vicente Fernández, Palabra de Rey, Patrulla 81, El Precio de Quererte. Y a ver, acá dice, rifa, nos solidarizamos ante esta situación para solventar gastos de medicinas y estudios médicos para la señora Gladys Sánchez. El premio del primer lugar serán $200, segundo lugar $100 y tercer lugar $50. Dice, la solidaridad no es un acto de caridad, sino una ayuda mutua entre fuerzas que luchan por el mismo objetivo. El costo del boleto serán $15, el día de la rifa será el domingo 30 de agosto a las 10 de la mañana, horario de Colorado. Adquiere tus boletos con cualquier locutor en turno, ¿verdad? Y con quien ustedes gusten. El número de la amiga Lulita ahí para que lo apunten, ¿verdad? Allá le pueden marcar y pedir los boletitos. A ver, dicen, el número de la amiga Lulita es 805-610-0164. Repito, 805-610-0164, ¿verdad? Ese es el número de la amiga Lulita. Ahí para que le manden un mensajito o le marquen para que compren sus boletitos. Ahí saluditos para todos. Y ahí dice el de la amiga Juliana, dice 858-337-4164. Ese es el número de la amiga Juliana. Bueno, así que pues ahí con ellas dos pueden comprar los boletitos, o si no, los pueden comprar con cualquier locutor que esté aquí, ¿verdad? Dice, bueno, pues ahora sí, yo me paso a retear, que tengan una bendecida tarde y bendecido día. Hasta mañana, primeramente Dios. Saluditos para todos.